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1: Tal vez no conozcas la palabra poliestireno, pero seguro conoces el material. Es eso que usamos para hacer vasitos descartables, envases y para mantener caliente la comida para llevar de los fast food. Este material es una especie de plástico, de modo que al hacerlo se gastan tesoros que han estado en la Tierra durante miles de millones de años. Usar poliestireno significa agotar recursos valiosísimos y agregar basura a nuestro mundo. Evita el poliestireno. A menudo, esa espuma plástica se hace con productos químicos que hacen más grande el agujero de la capa de ozono.
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1: A diferencia de la mayoría de las aves, cuyos colores provienen de lo que comen, como los flamencos, que se vuelven rosados por los camarones que consumen, los loros no dependen de pigmentos dietéticos. Ellos fabrican sus propios colores gracias a un grupo exclusivo de compuestos. Estas moléculas son responsables de los tonos rojos, naranjas y amarillos en sus plumas. Combinadas con las nanoestructuras que reflejan la luz azul, pueden incluso crear el verde intenso que caracteriza a muchas especies de loro. Aunque la existencia de estos compuestos se conocía desde hace décadas, lo que no se había comprendido hasta ahora era cómo se modulaban para generar una gama tan amplia de colores en el plumaje.
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Tras una extensa e intensa sesión en el Senado, este jueves por la noche obtuvo media sanción el nuevo marco regulatorio de biocombustibles que reemplazará la ley vigente 27.640. Según informaron desde la Fundación Barbecheando, entidad que sigue de cerca la actividad parlamentaria relacionada con el agro, la votación fue con 41 votos afirmativos, 25 negativos y ninguna abstención, y ocurrió como se anticipaba tras una larga discusión producto de que el proyecto llegó al recinto tanto con una propuesta de mayoría como otra de minoría. Ahora, tras esta aprobación en la Cámara Alta, será el turno de que los diputados comiencen a debatirlo en comisión para luego avanzar con su tratamiento en el recinto. Para entender lo que sucede con el desarrollo de nuestro país, esto fue Conexión Agroindustrial. 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
2: Chris Evans regresa como Capitán América en la esperada película Avengers Doomsday, cuyo estreno mundial está programado para el 18 de diciembre del 2026. El primer teaser oficial ha confirmado no solo el retorno del superhéroe, sino también un giro argumental. El adelanto centrado en el personaje de Evans muestra a Steve Rogers llegando en motocicleta a una tranquila granja. El regreso de Evans no es el único que destaca en Avengers Doomsday. Variety confirma que Robert Downey Jr. también volverá, aunque en un papel completamente distinto. Dejará atrás la armadura de Iron Man para interpretar al villano Doctor Doom en esta nueva entrega que explora el multiverso.
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1: Es un juego de mesa muy popular. Existen muchas ediciones para niños y adultos, pero quizás desconozcas quién lo inventó. Te vamos a contar la historia del Monopoly. Cuenta la leyenda que un vendedor llamado Charles Dero ideó el juego del Monopoly mientras estaba desempleado durante la Depresión. Había pasado muchas vacaciones en Atlantic City, Nueva Jersey, por lo que las casillas de su versión del juego se nombraban con las calles de ese punto de veraneo.
2: ¡Es perfecto!
1: Pintó el tablero sobre

0: noticia llegó hasta la esposa del presidente de Parker Brothers, Robert Barton, que convenció a su marido de que comprara un juego y posteriormente los derechos. La marca se registró el 31 de agosto de 1935 en Estados Unidos y en 1952 en Gran Bretaña.
1: El negocio está cerrado.
0: Aunque esta es la versión oficial de cómo se inventó el juego, otras versiones señalan como inventora a Lizzie McGee de Maryland con su patente US 748.626, publicada en 1905.
1: ¡Mentiroso!
0: Su juego de mesa, aunque no contenía nombres de calles, guarda un gran parecido con el actual, con alquileres y precios de venta en cada casilla. Su intención era que el juego fuera un ataque hacia el capitalismo, ya que era una seguidora del radical Henry George y estaba en contra de los alquileres, de ahí que lo llamara el juego del casero. Charles Darrow fue el primer inventor de juegos en hacerse millonario.
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0: Internacionales.
2: El partido ultraderechista Alternativa para Alemania ha dado otro fuerte avance en unas elecciones regionales, según los sondeos a pie de urna de las cadenas públicas. Con respecto a las elecciones de 2021, el partido de ultraderecha ha crecido un 21,3% en la región.
0: Nacionales.
2: El Tribunal Oral Federal 2 de Salta condenó a dos cajeros del Banco Nación por robar dinero de clientes que realizaban depósitos en la sucursal de Orán. Silvia Verónica Castro recibió una pena de 2 años de prisión en suspenso, y Fernando Horacio Arias, 6 meses, también en suspenso.
0: Deportes.
2: Boca pisó con fuerza en el nuevo gasómetro al imponerse por 2-0 sobre San Lorenzo, y estiró su invicto a 14 encuentros sin derrotas. En el marco de la fecha 10 del torneo clausura, el Xeneize se quedó con un triunfo clave para las tablas de posiciones, con goles de Leandro Lozano y Miguel Merentiel.
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0: Diego Torres y Manuel Carrasco, Vas a quedarte.

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La falta de lluvias comenzó a deteriorar el estado del trigo y a paralizar la siembra de maíz en la zona núcleo. De acuerdo con el reporte de la Guía Estratégica para el Agro de la Bolsa de Comercio de Rosario, las precipitaciones de septiembre sumaron apenas entre 5 y 35 milímetros. Este registro se ubicó por debajo de las marcas normales históricas de 30 a 70 milímetros. Ante este déficit hídrico, 160.000 hectáreas de trigo ingresaron en condición regular al acercarse al periodo crítico. Al mismo tiempo, la escasez de agua comenzó a frenar el avance de las sembradoras maiceras. Para entender lo que sucede con el desarrollo de nuestro país, esto fue Conexión Agroindustrial. 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

0: El planeta Tierra pide por un instante nuestra atención.
1: Cada año que pasa hay más seres humanos viviendo sobre la Tierra, pero la cantidad de agua que tenemos para usar sigue siendo la misma. Como los océanos parecían tan vastos y nuestros recursos de agua parecían tan abundantes, no hemos sido cuidadosos. Ahora debemos pensar y actuar de manera diferente. Debemos reparar el daño que se ha hecho.
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1: A mediados del siglo XIV, entre 1346 y 1347, estalló la mayor epidemia de peste de la historia de Europa, tan solo comparable con la que asoló el continente en tiempos del emperador Justiniano. Desde entonces, la peste negra se convirtió en una inseparable campaña de viaje de la población europea hasta su último brote, a principios del siglo XVIII. El índice de mortalidad pudo alcanzar el 70% en el conjunto de Europa, ya como consecuencia directa de la infección o por los efectos indirectos de la desorganización social provocada por la enfermedad, desde las muertes por hambre hasta el fallecimiento de niños y ancianos por abandono o falta de cuidados. Los cuerpos de los fallecidos se amontonaban en las calles.
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0: Algunos hechos fueron muy importantes, otros no tanto. Pero todos dejaron su marca en la historia. En otros tiempos, esto sucedía un día como hoy. Hoy, 21 de septiembre, es Día del Estudiante, Día de las Artes, Día de San Mateo y comienza la primavera en todo el hemisferio sur. En tanto que en 1911 nacía Juan Carlos Zabala, ganador del Maratón Olímpico de Los Ángeles 32. En 1947 nacía Stephen King, escritor de Estados Unidos. En 1988 Mike Tyson amenaza a un reportero en New Jersey. Y en el año 2003, masivas manifestaciones en Bolivia en oposición a la privatización del gas en ese país. En esa manifestación se producen 7 muertos.
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0: Internacionales.
2: Moscú amenazó con bombardear Kiev en respuesta a los ataques ucranianos durante las elecciones en Rusia. El Kremlin acusó al gobierno de Zelensky de intentar entorpecer los comicios legislativos que se llevaron a cabo entre el viernes y el domingo en todo el territorio ruso.
0: Nacionales.
2: Varios barrios de la ciudad de Buenos Aires y zonas del conurbano quedaron sin suministro eléctrico el sábado por la noche. Aunque el corte de luz alcanzó a usuarios de Edenor y de Edesur, una subestación bajo control de la compañía responsable del abastecimiento en el norte porteño, fue el foco original del inconveniente.
0: Deportes.
2: Atlético de Madrid y Real Madrid se han vuelto a ver las caras en el Metropolitano. Mourinho visitaba por primera vez el nuevo estadio de los rojiblancos, y nada le ha salido bien. Los colchoneros se impusieron por 2-1, en un encuentro en el que los blancos solo causaron algo de peligro en los últimos minutos.
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Un informe de la Asociación Maíz y Sorgo Argentino, Maizar, advierte que la menor producción de sorgo que se proyecta en Estados Unidos y Australia para la campaña 2026-27 podría generar un espacio en la oferta mundial que Argentina está en condiciones de aprovechar. El escenario adquiere mayor relevancia por el protagonismo de China, principal demandante global, que además valora determinados atributos de calidad presentes en la genética argentina. De acuerdo con el Departamento de Agricultura de Estados Unidos, la producción de sorgo estadounidense alcanzaría esta campaña las 7,21 millones de toneladas, lo que representa una caída del 35% respecto del ciclo anterior. Para entender lo que sucede con el desarrollo de nuestro país, esto fue Conexión Agroindustrial. 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
1: Chris Evans regresa como Capitán América en la esperada película Avengers Doomsday, cuyo estreno mundial está programado para el 18 de diciembre del 2026. El primer teaser oficial ha confirmado no solo el retorno del superhéroe, sino también un giro argumental. El adelanto centrado en el personaje de Evans muestra a Steve Rogers llegando en motocicleta a una tranquila granja. El regreso de Evans no es el único que destaca en Avengers Doomsday. Variety confirma que Robert Downey Jr. también volverá, aunque en un papel completamente distinto. Dejará atrás la armadura de Iron Man para interpretar al villano Doctor Doom en esta nueva entrega que explora el multiverso.
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1: En 1965, un alumno de secundaria, Randy Garner, de 17 años, permaneció despierto durante 264 horas. Pasó 11 días para saber cómo iba a reaccionar sin dormir. En el segundo día, su concentración visual disminuyó. Luego perdió la capacidad de identificar objetos a través del tacto. El tercero, Garner, se volvió agresivo y desorientado. Al final del experimento, tuvo dificultades para concentrarse, problemas de memoria a corto plazo, paranoia y alucinaciones. Aunque Garner se recuperó sin daño psicológico o físico permanente, para otros, el insomnio puede generar un desequilibrio hormonal, enfermedades y, en casos extremos, incluso la muerte. Estamos empezando a entender por qué necesitamos dormir, pero ya sabemos que es vital. Los adultos necesitan de 7 a 8 horas de sueño por la noche, los adolescentes cerca de 10 horas. Nos hace falta dormir cuando el cuerpo envía la información de que estamos cansados al cerebro y el entorno señala que es de noche. El aumento de productos químicos que inducen el sueño, como adenosina y melatonina, nos lleva a un sueño ligero que se hace más profundo cuando la respiración y el ritmo cardíaco se ralentizan y los músculos se relajan. El ADN se repara durante la etapa no REM de este sueño y el cuerpo recupera su energía para el día siguiente. En Estados Unidos, se estima que el 30% de los adultos y el 66% de los adolescentes sufren regularmente de insomnio, y esto no es un hecho de poca importancia. Permanecer despierto puede causar graves daños corporales. Cuando dormimos poco, el aprendizaje, la memoria, el estado de ánimo y el tiempo de reacción se ven afectados. La falta de sueño también puede causar inflamación, alucinaciones, aumento de la presión arterial e incluso está vinculada a la diabetes y la obesidad. En 2014, un aficionado al fútbol murió tras permanecer despierto durante 48 horas para asistir a la Copa del Mundo. Aunque la causa de su muerte prematura fue un ataque al corazón, los estudios indican que dormir menos de 6 horas cada noche aumenta 4 veces y medio el riesgo de un accidente cerebrovascular en comparación con los que duermen generalmente de 7 a 8 horas. Para algunas personas que han heredado una rara mutación genética, la falta de sueño es una realidad cotidiana. Esta condición, llamada el insomnio familiar fatal, mantiene el cuerpo en un estado angustiante de vigilia que le impide experimentar el sueño tranquilo. En el transcurso de meses o años, el estado de la enfermedad puede agravarse y llevar a la demencia o la muerte. ¿Cómo puede el insomnio causar tanto sufrimiento? Los científicos creen que la respuesta es la acumulación de desechos químicos en el cerebro. Cuando estamos despiertos, las células consumen las fuentes de energía disponibles que se descomponen en varios productos, incluyendo la adenosina. Con la acumulación de la adenosina, aumenta la necesidad de dormir, conocida como la presión para dormir. De hecho, la cafeína actúa bloqueando las vías de los receptores de adenosina. En el cerebro se generan otros residuos químicos también que, al no eliminarse, sobrecargan el cerebro y son aparentemente la causa de los síntomas negativos del insomnio. Entonces, ¿qué sucede en el cerebro cuando dormimos para evitar que esto suceda? Los científicos han descubierto el llamado sistema linfático, es decir, un mecanismo de limpieza que elimina la acumulación de productos de desecho y es mucho más activo cuando dormimos. A través del líquido cefalorraquídeo, el sistema drena las sustancias tóxicas que se han acumulado entre las células. Vasos linfáticos que sirven de ruta de acceso a las células inmunes recientemente se descubrieron en el cerebro y ellos también ayudan a limpiar el cerebro de estos desechos diarios. Mientras que los científicos exploran los procesos regenerativos de la vida nocturna, podemos estar seguros de que conciliar el sueño es una necesidad si queremos mantener nuestra salud física y mental.
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0: Internacionales.
2: Moscú amenazó con bombardear Kiev en respuesta a los ataques ucranianos durante las elecciones en Rusia. El Kremlin acusó al gobierno de Zelensky de intentar entorpecer los comicios legislativos que se llevaron a cabo entre el viernes y el domingo en todo el territorio ruso.
0: Nacionales.
2: Varios barrios de la ciudad de Buenos Aires y zonas del conurbano quedaron sin suministro eléctrico el sábado por la noche. Aunque el corte de luz alcanzó a usuarios de Edenor y de Edesur, una subestación bajo control de la compañía responsable del abastecimiento en el norte porteño, fue el foco original del inconveniente.
0: Deportes.
2: Atlético de Madrid y Real Madrid se han vuelto a ver las caras en el Metropolitano. Mourinho visitaba por primera vez el nuevo estadio de los rojiblancos, y nada le ha salido bien. Los colchoneros se impusieron por 2-1, en un encuentro en el que los blancos solo causaron algo de peligro en los últimos minutos.
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Conexión Agroindustrial. El productor argentino tiene cada vez más optimismo sobre el futuro del agro local que los productores estadounidenses sobre el suyo. Un estudio comparativo entre la Universidad Austral y Universidad de Purdue reveló una marcada brecha en las expectativas del sector agropecuario argentino y estadounidense. El informe analizó los sectores y arrojó un dato sorprendente. El productor argentino duplica el optimismo por sobre el farmer. En la producción agrícola, el 53% de los productores argentinos prevé un escenario de buenos tiempos para los próximos 5 años. En cambio, solo un 28% de sus pares estadounidenses compartió esa visión positiva. Para entender lo que sucede con el desarrollo de nuestro país, esto fue Conexión Agroindustrial. Conexión Agroindustrial. 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
1: A mediados del siglo XIV, entre 1346 y 1347, estalló la mayor epidemia de peste de la historia de Europa, tan solo comparable con la que asoló el continente en tiempos del emperador Justiniano. Desde entonces, la peste negra se convirtió en una inseparable campaña de viaje de la población europea hasta su último brote, a principios del siglo XVIII. El índice de mortalidad pudo alcanzar el 70% en el conjunto de Europa, ya como consecuencia directa de la infección o por los efectos indirectos de la desorganización social provocada por la enfermedad, desde las muertes por hambre hasta el fallecimiento de niños y ancianos por abandono o falta de cuidados. Los cuerpos de los fallecidos se amontonaban en las calles.
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0: Algunos hechos fueron muy importantes, otros no tanto. Pero todos dejaron su marca en la historia. En otros tiempos, esto sucedía un día como hoy. Hoy, 21 de septiembre, es Día del Estudiante, Día de las Artes, Día de San Mateo y comienza la primavera en todo el hemisferio sur. En tanto que en 1911 nacía Juan Carlos Zabala, ganador del Maratón Olímpico de Los Ángeles 32. En 1947 nacía Stephen King, escritor de Estados Unidos. En 1988 Mike Tyson amenaza a un reportero en New Jersey. Y en el año 2003, masivas manifestaciones en Bolivia en oposición a la privatización del gas en ese país. En esa manifestación se producen 7 muertos.
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0: Internacionales.
2: Ante la ofensiva de Irán y los hutíes, Trump se reúne en la ONU con sus aliados árabes para definir un plan en Medio Oriente. El presidente de Estados Unidos evalúa retomar las acciones militares para contener al régimen chiita y su aliado en Yemen, que condicionan la comercialización global del petróleo.
0: Nacionales.
2: El fiscal Diego Velasco se opone a que las causas Los Sauces y Otesur se discutan en dos juicios, a partir de la decisión del Tribunal Oral Federal 5, de separar los debates y establecer sus fechas de inicio. Tiene tiempo hasta el martes para dejar por escrito, que insiste en que ambos expedientes se traten juntos.
0: Deportes.
2: En un duelo que se jugó a puertas cerradas tras los incidentes frente a Fluminense, Platense cayó por 1-0 con Newell's, tras un solitario gol de Santiago Solari, que a los 18 minutos convirtió su primer tanto en el club y definió un encuentro parejo en el que la Lepra fue superior.
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La campaña de trigo avanza hacia etapas cada vez más sensibles para la definición del rendimiento y, con ella, aumenta la necesidad de seguir de cerca la evolución de las enfermedades foliares. En este contexto, el monitoreo lote por lote vuelve a ocupar un lugar central para anticipar escenarios sanitarios y tomar decisiones oportunas. Además de las recorridas tradicionales a campo, los productores cuentan con herramientas digitales que permiten identificar situaciones de riesgo. Por ejemplo, a través de Spray Timer, la herramienta de alerta de enfermedades de Exarvio, es posible visualizar alertas sanitarias lote por lote a partir de modelos de enfermedades, información meteorológica y el estado fenológico de los cultivos. Para entender lo que sucede con el desarrollo de nuestro país, esto fue Conexión Agroindustrial. 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
1: A mediados del siglo XIV, entre 1346 y 1347, estalló la mayor epidemia de peste de la historia de Europa, tan solo comparable con la que asoló el continente en tiempos del emperador Justiniano. Desde entonces, la peste negra se convirtió en una inseparable campaña de viaje de la población europea hasta su último brote, a principios del siglo XVIII. El índice de mortalidad pudo alcanzar el 70% en el conjunto de Europa, ya como consecuencia directa de la infección o por los efectos indirectos de la desorganización social provocada por la enfermedad, desde las muertes por hambre hasta el fallecimiento de niños y ancianos por abandono o falta de cuidados. Los cuerpos de los fallecidos se amontonaban en las calles.
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1: 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Hoy vamos a hablar de la historia de la lavadora. Ahora tenemos nuestra ropa limpia gracias a las modernas lavadoras. Pero, ¿sabes cómo y cuándo se inventó este electrodoméstico?
2: Las distintas culturas desarrollaron diversas fórmulas tradicionales para la pesada tarea de lavar la ropa.
1: Algunos pueblos la pisaban, otros la golpeaban y muchos la refregaban. Por siglos, los pueblos marinos ponían la ropa sucia en sacos que sumergían en el mar y la arrastraban por varias horas. El paso del agua a través de los poros de la ropa permitía resultados muy semejantes a lo que produce la agitación en el interior de una moderna lavadora automática. Pero en ocasiones había algún que otro inconveniente. Sí, tiburones rompían las redes con la ropa sucia. Las primeras lavadoras accionadas a mano hacían algo parecido. Colocaban en un cilindro la ropa presionada y permitía que pasara el agua lavando de esa forma la ropa. A principios del siglo XIX se utilizaba una caja de madera que se giraba con una manivela. Pero quien inventó realmente la lavadora fue Alva Fischer en 1901. Lo que hizo fue crear una máquina con un tambor como los que giraban en el siglo XIX. Colocó un motor a la máquina que permitía que girara el tambor de manera que la ropa se lavara. Y dentro colocaba agua y jabón. Luego del proceso de lavado, la ropa no salía escurrida como ahora, sino que había que hacerlo al sacarla del tambor. 9 años después, en 1910, Fischer patenta su invento y se centra en mejorarlo, logrando que el tambor gire hacia un lado y hacia otro. También le colocó una puerta para que no salpicara agua. La llegada de la electricidad hizo que la lavadora pasara a mejorar la vida de muchas familias. La máquina de Alva Fischer sin duda fue un paso en la dirección correcta. Pero decir que era automática sería tan exagerado como argumentar que era seguro. Solo a partir de 1939 aparecen las primeras máquinas que convirtieron esta pesada tarea en un agrado. Bueno, en una labor más soportable.
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0: Internacionales.
2: Moscú amenazó con bombardear Kiev en respuesta a los ataques ucranianos durante las elecciones en Rusia. El Kremlin acusó al gobierno de Zelensky de intentar entorpecer los comicios legislativos que se llevaron a cabo entre el viernes y el domingo en todo el territorio ruso.
0: Nacionales.
2: Varios barrios de la ciudad de Buenos Aires y zonas del conurbano quedaron sin suministro eléctrico el sábado por la noche. Aunque el corte de luz alcanzó a usuarios de Edenor y de Edesur, una subestación bajo control de la compañía responsable del abastecimiento en el norte porteño, fue el foco original del inconveniente.
0: Deportes.
2: Atlético de Madrid y Real Madrid se han vuelto a ver las caras en el Metropolitano. Mourinho visitaba por primera vez el nuevo estadio de los rojiblancos, y nada le ha salido bien. Los colchoneros se impusieron por 2-1, en un encuentro en el que los blancos solo causaron algo de peligro en los últimos minutos.
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No veníamos los sábados con el mismo talante de alegría, a lo mejor. A lo mejor venías con alguna pena, con alguna cosa, con algún objetivo metido adentro. Pero este era el lugar de desahogarte a través de un vino.

0: de una llamada telefónica, y afirmó que ambos equipos trabajan sobre medidas de desescalada y cuestiones de seguridad.
1: Deportes.
0: En Rosario, el Canalla se impuso por 1-0 con gol de Ignacio Bando. Rosario Central le ganó a Argentinos, lo alcanzó como líder de la zona B y se puso a tiro en la anual. Igualó al Bicho como líder del grupo en el Clausura y quedó cuarto en la tabla anual con 46 puntos.
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0: Muchas gracias.
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0: 6:33 en todo el país. Amable audiencia de Multimedia Eclipse, tengan todos ustedes muy pero muy buen día. Como cada mañana ya estamos aquí para acompañarlo a partir de este momento, en este lunes 21 de septiembre del año 2026, comenzando la primavera. Pero una mañana bastante, bastante fresca por estos pagos de Entre Ríos. Le damos los muy buenos días a toda la gente en nombre del Multimedia Eclipse, de la dirección, de la producción y todo el equipo que ya comienza su actividad diaria de cada mañana. Nosotros abrimos esta tranquera imaginaria que nos une cada mañana para apuntar a nuestras costumbres, historias y tradiciones, siempre folcloreando. Le damos los buenos días a todas las radios colegas que toman la señal en duplex. Muy buen día para todos, en cada rinconcito donde está folcloreando, el abrazo cordial. Decíamos lunes 21 de septiembre, comienzo de la primavera 2026, y aquí estamos firmes y fieles, como siempre, para acompañarlo a partir de este momento. Comunicate 0343-499-9433, 0343-499-9433. Nuestro habitual celular 2966-648445, 2966-648445. La página web www.fmeclipse.com.ar. Estamos transmitiendo en vivo por el Facebook. También en la aplicación, en su teléfono, puede escucharnos. 6:35. Ya tenemos varios saluditos que en un ratito los vamos a ir compartiendo. La temperatura en Valle María, departamento Diamante, 12 grados. En este momento tenemos 12 grados. Humedad 92%. El viento del sudoeste a 17 kilómetros en la hora. La visibilidad óptima. La presión atmosférica medida en hectopascales 998, decimal 9. Ligeramente nublado el cielo. Reitero, 12 grados actual temperatura. Máxima pronosticada para el día de hoy, 24 grados. En cuanto empiece a llover. Muy buen día para todos. Buen día, Emiliano. Buen día y buen lunes, amigo Rubén. Linda mañana, yo tomando unos mates y ya escuchando la radio, me dice el amigo Manuel de Punta Gorda Diamante. Así que, como siempre, Emiliano, presente cada mañana. Deje su mensajito a través del WhatsApp o deje su mensajito a través del Facebook. Se lo leemos. ¿Quiere escuchar algún tema muy especial? Bienvenidos cada mañana folcloreando. Y decíamos, están nuestros amigos de cada jornada desde Río Gallegos.
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0: Ahí está, gracias, doña María Guillermina. Tenga usted un muy buen día, usted y su familia. Un abrazo enorme a la distancia. 6:36. Estamos en la 107.5 de Río Gallego. El aire de la pasión FM Unión, Buen día, buena jornada y bendiciones. Abrazo, dice el amigo Juan, el amigo Valdera, también en Río Gallego. Un gran abrazo, querido amigo Valdera, para vos, para tu mamá. Estamos en La Cera, provincia de Santa Cruz, a través de la 103.3 FM Estepa. El amigo Beto en Radio Dinay, en Lazarino, provincia de Santa Fe. Muy buen día para esa amable audiencia. En General Ramírez, a través de la FM del Litoral, el amigo Javier Smith, Daniel Vargas por 28 de noviembre, por los pagos de Gualeguay, allá en Chubut, en Ricardo Roja, Axel Neil, buen día para vos y la amable audiencia de FM Ricardo Rojas. En mesa de control, puesta al aire, musicalización que les habla, un amigo de todos ustedes, Rubén Romero, deseándoles a todos que tengan un excelente comienzo de semana, que Dios los bendiga, a seguir cuidándose, despacito, van a empezar los días lindos, y nosotros ya haciéndole esta propuesta de invitación cada mañana. Buen día, mi hermano, feliz día, comienzo de primavera, Y bueno, en Río Gallegos bastante frío, como decía doña María Guillermina. Temperatura 1 grado bajo cero en Río Gallegos, 1 grado bajo cero. Con una térmica de 5 grados bajo cero. Una humedad del 80%. Vientos es de 11 kilómetros y está parcialmente nublado. Dato suministrado por el amigo Miguel Ángel Saldivia, allá en Río Gallegos. Reitero, 1 bajo cero de temperatura, 5 bajo cero de térmica. Saliendo fuerte y claro por FM Unión. ¡Qué bueno, eh! Gracias Coco Cortés, gracias José Mayorga, gracias al equipo de FM Unión 107.5, el aire de la pasión. A la amable audiencia de mi ciudad cordial, les dejo el enorme abrazo, eh. A todos los trabajadores que muy tempranito comienzan a pesar del frío. Allá no hay primavera, allá solamente el frío de cada mañana, eh. Raro los días de primavera y cuando hay se los disfruta, pero el viento siempre está presente. Ya estamos folcloreando, arrancamos, sí, arrancamos con esta propuesta que traemos todas las mañanas para ustedes y esta obra que ya presentamos.

Comunicate al 343 4401 524 o al 2966 64 8445.

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1: Juan José Silva nos dejaba esta obra de Roberto Ayrala, El Cencerro de la Madrina. De esta manera abríamos esta mañana de Folcloreando, con un placer enorme de encontrarnos cada jornada junto a ustedes, junto a toda la gran audiencia. Estamos en el Facebook, allí los amigos viendo pueden vernos, seguirnos y acompañarnos con su mensajito, o tal vez escuchar algún tema de su agrado, me lo piden con mucho gusto, como lo hacemos siempre, se lo pasamos. Un gran saludo para todos los amigos vecinos de Valle María, de todas las aldeas madre, allá por Alvear, Las Costureras, al amigo Franco ahí en Panadería Webecker, al amigo Fabián por Protestante, al amigo Germán, Silvia y Juan, esa gente linda, el Vasco, el amigo allá en la C, en Alvear, el fiel oyente cada mañana, el amigo John allá en Tierra del Fuego, ahí están siguiendo, ¿no? En Tierra del Fuego, pero siempre el lado chileno. Al amigo John, le mando un gran abrazo, querido amigo, buen día para vos y toda la muchachada ahí trabajando en las estancias.
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1: 6 de la mañana, 44 minutos. Siempre apuntalando lo nuestro, aquí por FM Multimedio Eclipse. 96.1, 96.3, estamos en vivo, arrancando este 21 de septiembre, comenzando la primavera. Con 12 grados de temperatura en este momento, 24 pronosticada por hoy la máxima. Anoche hubo un poco de lluvia, una breve tormenta, pero muy cortita. Por suerte, no pasó a mayores. Sí, en otros sectores entre el río ha caído piedra. Hemos visto noticias que me han llegado. Bastante piedra cayeron por Paraná y algunos sectores más. Vamos, seguimos. Claro que sí, 44 minutos. Me pedían recién nomás algo de Carlos Ramón Fernández, si tengo por ahí a mano, con mucho gusto lo que quieren escuchar a este gran cantautor, Carlos Ramón Fernández. Vamos, qué lástima patria.

0: Hora 6 de la mañana, 50 minutos. Seguimos transitando esta mañana de lunes. Un gran saludo para Martín Leiva. Sabemos que siempre está presente escuchándonos. Martín, un gran abrazo. Comunicate al 2966-648445. 2966-648445. Estamos folcloreando.
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Seguimos acompañándote. Muchas gracias a los amigos, atendiendo a la audiencia que se comunica con nosotros. Mil gracias para todos, gracias por los conceptos, gracias por esas lindas palabras de aliento que nos dan cada mañana. Me decía un oyente que qué lindo el despertarse, preparar el matecito y saber que hay programa folclórico en la radio, que muchas veces uno no encuentra, y después de tanto tiempo podemos compartir todas las mañanas. Muy buen día, Rubén. Bendecido comienzo de semana para todos y muy feliz día de la primavera, nos comentan desde Alvear. Así que un gran saludo para la gente costurera, para las trabajadoras que día a día le ponen el hombro para que sea mucho más linda y más grande nuestra Entre Ríos y especialmente nuestro país. Muchas gracias a la señora Ramona desde Alvear y a todo su equipo. Muchas, pero muchas gracias. De corazón siempre saludándonos. Vamos a recordar un gran santo tal esta mañana, 6:52. Se nos va la hora rapidísimo. Comunicate 2966-648-445. Dejanos tu mensajito. La solapa, gran obra que le pertenece a don Santos Tala por su autor.

Escuchábamos a Santo Stara, el gran Santo Stara, una obra maravillosa, ¿eh? Grabado por tantos grupos, La Solapa, ¿eh? Ahí estamos con las voces del Montiel para mi amigo Emiliano Pared en Punta Gorda Diamante. Hay fiesta en la aldea, claro que sí, ¿eh? Y nosotros arrancamos el lunes con todo, ¿eh? Para darle fuerza, alegría y toda la energía positiva para arrancar la primavera, pero especialmente arrancar el día que más cuesta, el lunes, lunes 21 de septiembre, nosotros en vivo hasta las 8:30 de la mañana. ¡Vamos!

0: compartiendo así las voces del Montiel. Hay fiesta en la aldea, ¿eh? Estamos en la pausa de las 7 de la mañana, ya volvemos en un ratito nada más. Comunicate al 2966-648-445. Pedime el tema de vuestro agrado, con mucho gusto vamos a complacerte. Tengan todos muy buen día, buen comienzo de semana, el lunes, o buen comienzo de primavera.
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0: Estamos folcloreando en vivo por Multimedio Eclipse de Valle María, al país y al mundo, ¿eh? Estamos en toda Latinoamérica, sí. Radio Dinay, buen día Beto querido, un gran abrazo, como siempre, sacando nuestra señal para los países hermanos de Chile, Perú, Paraguay, Puerto Rico, Venezuela.
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0: Buen día pueblo querido de General Ramírez, ¿eh? Ahí a través de FM del Litoral. Buen día La Cera, allá el amigo Raúl Navarrete, el amigo Juan Biao, el amigo Rubén Mancilla y toda esa gente linda. Buen día, Perito Moreno. Ahí están los amigos escuchándonos en la minera Santa Cruz de Perito Moreno, allá en la Patagonia.
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0: Hacemos la pausa cortita, rapidito y volvemos.
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Buen día, feliz, bendecido inicio de semana. Feliz día de la primavera, nos dicen desde Salta. Muchas gracias, que tengan ustedes también un muy buen comienzo de semana. Que tengan un muy buen comienzo de primavera. Se vienen los días lindos. Y aquí en Entre Ríos con el canto de los pájaros, ustedes no saben lo que es levantarse tempranito y al zorzal cantando. Bendecida jornada para todos. Un saludo cordial a la señora directora Andrea. Esperemos que se recupere pronto, ¿no? Con algunos pequeñísimos problemas de salud, pero gracias a Dios va todo bien. Así que un gran saludo para Andrea, para todo el equipo, Mari Claumari, que en un rato ya está acá en la radio junto a Mario, Raúl, todo el equipo, ¿eh? A partir de las 8:30 con el exitoso programa Las Mañanas de Eclipse. Nosotros abrimos esta tranquera imaginaria y juntos transitamos los caminos de nuestra patria de norte a sur, de este a oeste. Saludos desde Rafaela, saludos para mi señora Graciela y doña Paulina, me dice el amigo Gustavito de Cowen. ¿Dónde está? En Rafaela hoy, en su casa, descansando, merecido descanso. Muy bien, un gran abrazo a nuestro querido amigo Gustavo de Cowen, hombre formoseño, pero estuvo en la Patagonia mucho tiempo con nosotros, después por razones laborales. Buen día, Gustavo, que tengas un muy buen lunes, buen comienzo de semana. Un saludo a la muchachada ahí en General Rodríguez cuando van al trabajo. Y nosotros seguimos transitando la mañana de Folcloreando. Vamos.

15 minutos pasaron de la hora 7, seguimos folcloreando. Dejando tu mensajito al 2966-648445. 2966-648445. Ya en un ratito actualizamos los datos del tiempo a ver qué nos dice. Pero estamos allí, ¿eh? Estamos con tiempo bastante, bastante agradable. Fresca la mañana, pero en un ratito a ver qué nos dice. 12 grados, la actual temperatura 12 grados. Así que estamos muy bien, ¿eh? Dice alerta por vientos intensos, nada más 12 grados la actual temperatura.

El amigo Alberto Millamán, le envía un gran cariño allá por Río Gallego, a Mariana y su equipo ahí en el hogar de abuelos. Muchos oyentes tenemos en la Patagonia, en la ciudad cordial, en la capital de Santa Cruz. A mi amigo Rubén Velázquez, a Marcela. En un ratito Marcelo Alvarado seguramente nos va a contar cómo anduvieron el fin de semana, que se festejaron las fiestas patrias chilenas.

0: Estamos folcloreando, 7 de la mañana, 17 minutos. Nos comenta el amigo Gustavito de Cruz. Ayer, acá le conté a mi señora y a doña Paulina los hermosos momentos que compartimos allí, en Río Gallego. Allí en Buenos Aires, trabajo para un grupo judío y es el día del perdón, es feriado. Ah, por eso no han ido a la fábrica los muchachos, Así que están descansando, merecido descanso. Bien ahí, bien ahí, amigo Gustavito de Cou. Seguimos poniéndole ritmo a la mañana del lunes, que siempre cuesta arrancar la semana. ¿Qué parte de Entre Ríos estás? Te iremos a visitar. Vivimos en Diamante. Acá en Diamante, donde se hace el Festival Nacional de Doma y Folclore. En enero tenemos el gran festival. Tengo que estar allí presente y estaré dándome el abrazo enorme con mi querido amigo de la vida, Lucianito Pereira, confirmada su presencia en Diamante, provincia de Entre Ríos, muy cerca de donde vos vivís, no es tan lejos.
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0: Bienvenido a casa, amigo Gustavito de Cobo, cuando guste.
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0: Ya venimos con la música patagónica que tanto uno quiere difundir y hacerla escuchar.
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0: Bueno, nos alegra un montón. Buen día, Rubén, gracias por sus saludos. Gracias a Dios estoy casi el 100%, así que a ponerle mucha fuerza a esta nueva semana. Muy bien, bueno, nos alegra un montón, Andrea, la señora directora de la radio. Andaba con un pequeño problema de salud, pero gracias a Dios, gracias a Mario, que ha hecho un esfuerzo enorme, todo bien, y arrancando una nueva semana. Feliz y bendecida nueva semana y feliz primavera para todos. Bienvenida primavera 2026. Don Rubén Mancilla en La Cera, buen día Rubén, buen arranque semana, saludos para mi nieto Tommy. Bueno, muchas gracias amigo Rubén Mancilla, están los pagos de Las Heras. Zona norte de la provincia de Santa Cruz. El amigo Coquito Stow en Río Gallego. Buen día amigo, tendrás el chamamé, compañero chamamé por Ibotí. Gracias, abrazo, ya nomás lo pasamos en un ratito. Qué lindo, cuántos mensajes. Buen día, amigo Omar Ezequiel Toledo, hombre de la voz de Radio Latina y FM Libre. Ahí está siguiéndonos vía Facebook. Que tengan una muy buena semana, amigo Omar. Tenemos que juntarnos en casa un día, Tenés que venirte para casa, acá a Diamante, así comemos un pescado, comemos un pedazo de asado, un pedazo de carne, lo que sea, Unas tortas fritas, un mate cocido también sirve, Vamos, vamos todos juntos acompañando esta propuesta de cada mañana.
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0: Claro que sí, Qué gusto y qué placer poder compartir con ustedes Folcloreando, Escuchamos a los Guaira.
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0: La noche sin ti, gran obra, los Guaira en Folcloreando,

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1: Muchas gracias a los amigos que nos siguen escribiendo. Muchas gracias de corazón.
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1: Buen día y feliz primavera para toda tu audiencia de la Eclipse. Abrazo entrerrianos, dice el amigo Omar Ezequiel Toledo en Paraná. Ya estamos entrando, con el permiso del amigo Carlitos Detler y todo su equipo. En un segundito entramos a Paraná.
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0: 7 de la mañana, 29 minutos, escuchábamos a don Hugo Jiménez Agüero en esta gran obra, El Último Tehuelche. Y allí se habla justamente de dónde era el lugar que iban a buscar para sus últimas horas y entrar en el descanso eterno. Era en el pago de los antiguos, en la provincia de Santa Cruz. Por eso lleva el nombre Los Antiguos, porque allí y elegían ese lugar para el descanso eterno. Y esta obra hecha justamente a un cacique tehuelche que se iba para esos pagos a descansar eternamente. Capital Nacional de la Cereza, Los Antiguos, en la provincia de Santa Cruz. Muy buen día para Claumar y su mamá. Gracias, feliz día de la primavera. Gracias, Ahora vamos a poner algo lindo, Doña María Juana Herman también nos manda mensajito bien tempranito los lunes para arrancar la semana con todo,
1: Hola, buen día, Rubén. Por acá todo bien, todo tranquilo. Que tenga buen comienzo de semana. Feliz día de la primavera. Dios te bendiga, lo mantenga con salud. Estamos para empezar. ¡Chao!
0: Oye, muchas gracias, Doña María Juana. Buen comienzo de primavera. Se viene el festival, se viene el Congreso de la Chamarrita, 17 de octubre en Santa Elena. Enseguida vamos a escuchar el mensajito que dejó don Carlos Santa María. El amigo Gustavito de Cove me mandó algo. Ahora lo vamos a compartir.

0: El abrazo enorme para todos los amigos que están en sintonía en este momento.
1: Buenos días, ¿cómo te va, Rogelio? Mira, ella es la señora Paulina que yo te diga. No, es la nieta de mi señora, ahí está. Acá estamos por Puerto Mate, yo estoy por tomar, mira acá un poquito de cúrcuma con pimienta negra y miel. Acá estamos con la Paulina, te estamos escuchando y bueno, sí o sí te vamos a ir a visitar Entre Ríos porque tengo una profesora que está en Paraná, se llama Silvia Araújo, se acaba de operar de la tiroides y el marido se estaba por hacer una operación, no sé si de los riñones, algo por el estilo, y es un favor que hace añares que no lo veo y quiero ir a saludarle a vos también, realmente Rogelio. Hemos pasado momentos hermosos. Yo recién estaba contando a la Pauli que cuando estábamos allá en Río Gallego, vos era prácticamente mi familia de contención. Vos, ahí también, ¿cómo es? El chaqueño, ¿cómo era? Pero mirá, se me iba a quedar el nombre. Él me había regalado una piedra con pespita de oro, todo. Y bueno, Rogelio, acá, un saludo. Vení, Graciela, saludale. Dale, dale, dale, vení, González. Bueno, nosotros le saludamos. Saludale, Pauli, un amigo. Bueno, es parecido. Listo, chao Rogelio, Dios te bendiga, hermano.
0: Qué lindo estos amigos de la vida, ¿no? Hizo un videíto para nosotros ahí con su familia, ¿eh? El amigo Gustavito de Cow, ¿eh? Así que un gran abrazo, Gustavo. Te esperamos, ¿eh? Y vamos juntos si querés a Paraná. Yo tengo mi familia en Paraná. Voy de aquí de donde yo vivo, son 40 minutos más o menos, así que. Y te esperamos a descansar en casa, no hay problema. Venite cuando quieras, solamente avísame. Así que no tomo ningún compromiso y compartimos con vos lindos momentos como los que vivimos allá en Río Gallego. Buen día Carlitos Detler, toda la familia de Paraná, Radio Latino 87.5, a partir de este momento ya está conectada con nosotros. Y también Doña Munda, ¿eh? El abrazo enorme. Golpeamos la puerta para entrar.

Ahí estamos compartiendo y voté para mi hermano en la vida también, Coquito Stowe. El Chaqueño Escobar era el amigo que se olvidó, Gustavito de Cobo, Chaqueño Escobar. Y toda la gente linda del grupo Zapucay, allá en Río Gallego. El amigo Coco Stowe, director del conjunto Suri Chamamé, me pedía este tema. Era escuchando a Ivoti. Compañero Chamamé, arrancamos la mañana litoraleña para comenzar de la mejor manera este lunes, recibiendo a la primavera.

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Saludando a Gustavito Acón, entonces ya los pagos de Rafaela en la provincia de Santa Fe, ¿eh? Al amigo Hugo Cheveste en Paraná, a Danilo Borghello en Paraná. Siguen llegando mensajitos, ahora vamos a compartirlos. Gracias a todos, ¿eh? Gracias a todos los que están en sintonía, los que van viajando. Siempre la radio es compañía y más en viaje. Cuando uno va en el auto, quiere escuchar música nacional, lo que a mí me pasa, ¿eh? Muchas veces reniego porque en viajes largos no podés encontrar un programa folclórico en la radio. Así que muchas veces es difícil encontrar una radio que esté haciendo nuestra música nacional.

0: Hora 7 de la mañana, 42 minutos, 2966-648445. 2966, característica de Santa Cruz. Por eso le sonará raro. Mucha gente dice, qué raro tu característica. Es de Río Gallego, ¿eh? Guardamos para siempre este teléfono porque de allí, ahí está la gran audiencia de Santa Cruz, ¿eh?
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0: Sigan llegando mensajitos, lo vamos escuchando. Como yo decía, la gente que va viajando, ¿eh?
2: Hola Rubén, buen día. Voy viajando, escuchando tu programa y te voy a pedir el tema de Portugal a Entre Ríos, de Orlando a Veracruz, que ahí habla un poco de la historia de la chamarrita.
3: Vos sabés, hermano, que en un diccionario editado en portugués, allá en Brasil, dice que chamarrita quiere decir llamar a Rita, y es una danza de ronda.
4: No me digas.
3: Que se baila en las Islas Madeiras y Azores.
5: Con la inmigración portuguesa pasa al Brasil. Y el samba brasilero lo supera como predicamento, cariño popular. Y queda dormida la chamarrita hasta que pasa a Uruguay y Entre Ríos. Y anida en esta querida provincia de Entre Ríos justamente por los grandes creadores de chamarrita que tiene esta provincia.

Entre Ríos, para los que gusten, paisano, aquí plantamos bandera con el orgullo en la mano.

0: Seguimos compartiendo esta mañana, 7 de la mañana, 53 minutos. Escuchábamos el amigo Emanuel de Aldeas Pasencute, nos pedía esta gran obra. Es un verdadero placer poder compartir y acompañar a la gente que va de viaje, como recién escuchábamos a Ime. La característica no me era conocida, por eso, pero lo difundimos al audio y era, miren qué lindo, ¿eh? Ahí nomás, enseguida vamos a escuchar, ¿eh? Decíamos, nosotros siempre agradecidos a los que nos van escuchando, ¿eh?
1: Hola Rubén, buen día, voy viajando, escuchando tu programa y te voy a pedir el tema de Portugal a Entre Ríos, de Orlando Veracruz, que ahí habla un poco de la historia de la chamarrita.
0: Ahí está, ¿eh? 754, la esposa del gran Orlando Veracruz. Era su mensaje, ahí estuvimos charlando, bueno, en cualquier momento lo vamos a... Ya estuvimos coordinando para invitarlo al, cuando ande por aquí por Los Pagos. Tenemos amigos en común, Pocho Gaitán, Roxana, ahí en Diamante, así que pronto van a andar por acá y por supuesto lo tendremos a don Orlando Veracruz aquí en Folcloreando, ¿eh? Hora 7:54, qué mejor que escucharlo a este gran amigo santafesino Orlando Veracruz aquí en Folcloreando. Muchas gracias a su señora que nos mandó audio.
2: Bajas la loma.

7:57. Agradecemos enormemente. ¿Cómo te va? ¿Cómo andás? Siempre presente el amigo Miguel Ángel Saldivia, tempranito. Así que gracias, Miguel. Sí, hasta las 8 de la mañana estamos en Río Gallego a través de la 107.5, porque luego viene su programación habitual. Pero gracias de corazón, Mi abrazo cordial a todos mis amigos de Río Gallego en la provincia de Santa Cruz, Pronto la visita también de los majestuosos del chamamé en vivo aquí en los estudios de la radio. Así que vamos a estar a puro chamamé pronto, si Dios quiere, apenas se desocupen un poquito los muchachos. Vendrán a visitarnos, Vendrán en vivo. Un abrazo grande, Miguel, y toda mi amable audiencia de Río Gallego, capital de la provincia de Santa Cruz. Buen comienzo de semana, buen comienzo de primavera, ya comienzan los vientos fuertes, En la Patagonia hay vientos tremendos en esta época, comienza ya, ¿no? Camino a la pausa de las 8 de la mañana, Ya está Mario preparándose los matecitos para que en un ratito arranquen con todo. Junto a Raúl, junto a Claumari, todo el equipo. Los araluceños, a todo chaval.

0: Hola Rubén, buen día, ¿cómo anda? Feliz día de la primavera. Nosotros acá tomando mate, escuchándolo como todos los días. Queremos desearle que tengan buen día de parte de Juan y Silvia. Y un saludo para nuestra amiga María Germán, también de parte de Juan y Silvia. Que tengan buen día, Rubén, ¿eh? Saludo a la familia.
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1: Seguimos folcloreando a don Raúl Navarrete allá por los pagos de la acera, escuchándonos a través de la 103.3, ¿eh? Quería escuchar esta obra de del querido recordado negro argentino Luna.
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1: Recordando al querido negro argentino Luna, temas que solicita nuestra audiencia, el amigo Raúl Navarrete, ya por los Pagos de la Acera, en la provincia de Santa Cruz, tierra petrolera. Con el gran abrazo a la muchachada, también de Perito Moreno, allá por Los Antiguos, capital nacional de La Cereza, Los Antiguos en Santa Cruz. Allá por Comandante Luis Piedrabuena, donde tengo amigos, ahí visitar la isla Pavón, ¿no? Sobre el río Santa Cruz. O la cuenca carbonífera, allí donde está mi amigo Daniel Vargas, de Tropical 28, el amigo Navarrete, Alberto Navarrete, FM El Portal, en Río Turbio, donde siempre estamos en contacto. Allí hicimos muchas veces programa, en la cuenca carbonífera, en Río Turbio.

0: con un abrazo cordial.
1: Acá nieva por Chaltén y Perito Moreno, ¿eh? Por tal motivo se activa el aire acondicionado nuevamente, ¿eh? Uy, qué frío en Río Gallegos. Claro, vienen los vientos sureños. Está nevando en el Chaltén, está nevando en Perito Moreno. Por tal motivo se activó el aire acondicionado nuevamente, ¿eh? Chau primavera en Río.

Escuchábamos a los entrerrianos hermanos Gote, Resistiré, gran obra. Un gran abrazo al hermano pueblo paraguayo. Roberto Leguizamón y esta obra, Pájaro Campana. Siguen llegando mensajitos. Buen día, Rubén, a disfrutar del lindo día. Yo preparando unos verdes y escuchando el programa, Oh, el amigo Hugo Echeveste, allá en Paraná, del grupo El Tablón. Un gran abrazo a Cecilio, que siempre nos escucha, a toda la muchachada. Días pasados nos reunimos a compartir algo rico allí, Mucha música. Hemos invitado a los músicos que estuvieron, vamos a ver. Un gran abrazo a don Alcides Müller, que se cuide mucho, querida amiga doña Rosa

Ahí estamos, está el amigo Carlitos Detler, director propietario de FM Radio Latina 87.5. Rubén querido, feliz día de la primavera, abrazo enorme, gracias. Lo mismo para vos, Carlos. Para vos, para la muchachada de Radio Latina y Doña Mundo, ¿eh?

las versiones de Pájaro Campana en distintos artistas, ¿eh? Una obra maravillosa para compartir un ratito con ustedes. Pero antes, llegamos con un lindo chamamé. Ya vienen los de Mailín que estaban solicitados.

comunicate 2966-648445. Miren, la selección de artistas grabado en este material, la misma obra, pero distintos artistas, para ver la calidad de cada uno de ellos.

Llegan los de Mailina a la mañana de Folcloreando, Para el amigo Huguito ahí que está preparándose unos matecitos en su casa, un saludo a Angélica y a toda la muchachada del grupo El Tablón,

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1: Escuchábamos a los de Mailín, no cualquiera es correntino, ya en la parte final, 8:20 de la mañana.
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1: Comunicate 2966-648445.
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1: En un ratito llega Mario, llega Raúl, llega Clomar y viene todo el equipo. Gracias al amigo Juan Viaba en Las Heras, provincia de Santa Cruz. Hola Marcelito Alvarado en Río Gallego. ¿Cómo la pasaron este 18 de septiembre?
2: Disculpe, amigo Canao.
1: Buen día, Marcelo. ¿Cómo anda, cumpa? Creo que la pasaron re bien, ¿eh? Ahí el Canelo a full.
2: Mano, a buen decir. No importa, mi buen amigo.
1: Buen arranque de semana. Bueno, igualmente para ustedes, los muchachos, los rivales del sur, ¿eh?
2: Si Omanoro ya, Omanoma.

0: alcanzado al fin.
1: Qué lindo, ¿eh? Pero qué lindo, qué lindo. Magistral, dice.
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1: Él le dijo. Tremendo, las fiestas patrias chilenas. Así que ha sido un placer enorme. Estuve viendo algo, así que gracias, Marcelo. Un abrazo cordial. Vamos recorriendo minutitos finales de Folcloreando por este lunes 21 de septiembre, día de la primavera. Bienvenido, primavera. Explotado el 18, dice, tremendo. Sí, el centro chileno, el amigo Mario Díaz, ahí Pedro Díaz, en el centro chileno ha hecho una fiesta enorme también. El Canelo, que ha explotado, los distintos gimnasios. ¿Cuándo venís? Me pregunta el amigo Marcelo Alvarado. Queremos hacer una fiesta enorme. Vamos a pedir al Juan Bautista Rocha o al boxing, para hacer una gran fiesta con los muchachos, ¿eh?

Don Valentín Monzón, el gran abrazo, querido amigo. El amigo Omar Ezequiel Toledo, Huguito Price, ¿eh? Ahí está Huguito Price en La Prida. Y el amigo Huguito Price siempre colaborando con nuestro programa. Así que nos vamos a pedir con un temita de los tantos que siempre me envía en un ratito, ¿eh? Con eso vamos a ir cerrando, folcloreando el día de hoy, ¿eh? Recordando grandes éxitos de la música del litoral, ¿eh? Temas únicos, históricos. Lo mamamos en nuestra niñez, todas estas obras, ¿eh? Y gracias a Dios están presentes, están vigentes. La gente le encanta, lo disfruta y le trae gratos recuerdos cada uno de estos temas, ¿eh?

Puede ser galleta collera, me dice el amigo Marcelito Alvarado. Bueno, ahora lo busco, ¿eh? Antes de despedirme. Antes quiero regalarle algo del amigo Hugo Pray, que está, por supuesto, agradecido estoy de todas las cosas buenas que siempre me está mandando.

0: una obra de Yuyo Montes, interpretada por Hugo Ignacio Pray desde La Prida, provincia de Buenos Aires.
1: No se la imagina.
0: Feliz primavera para todos los oyentes y compatriotas de la patria, dice el amigo Huguito Pray desde La Prida, provincia de Buenos Aires.

Ya estamos sobre la hora para ir cerrando por hoy nuestro programa, así que yo mañana vamos a completar completo este tema, es hermosísimo, es de Yuyo Monte. Mañana más tempranito lo vamos a pasar. Nos vamos despidiendo. Gracias a todos, ya viene Mario, viene Raúl, viene todo el equipo. Gracias por la deferencia de estar todos los días acompañándonos. Para el amigo Marcelito Alvarado Benítez, que vamos a preparar algo grande acá en Río Gallegos, claro que sí, vamos a convocar multitudes, hacemos un festival ahí en Río Gallegos, ¿no? La señora Alcira Chesini desde Gualeguaychú, presente también esta mañana. Muy buen día, que tenga buen lunes y buen comienzo de primavera para todos, Nos reencontramos, si Dios así lo permite, mañana 6:30 de la mañana. Gracias a todos, que Dios los bendiga. Un gran saludo al amigo Rando Veracruz, que iba de viaje escuchando el programa junto a su señora esposa. Miren qué lindo lo que hace la radio, ¿no? Y ha prometido, apenas ande por estos pagos, venirse hasta folcloreando al amigo Rando Veracruz, Me anoto y se para ir al Río Gallego, el amigo Huguito Prado, y hacer algo, a cantar en Río Gallego, Y bueno, nos subimos al auto y nos vamos, Gracias. Para vos, Marcelo, hasta mañana, si Dios quiere. Dios los bendiga a todos. Buen comienzo de semana, buen comienzo de primavera. Y a disfrutar de la vida, que es lo más sagrado, Dios me los bendiga a todos. Chau, chau. Hasta mañana.

0: le hemos brindado un momento maravilloso con la música patria. Esto fue Folcloreando. Nuestro anfitrión, Rubén Romero, les da las gracias por habernos acompañado. Nos reencontramos muy pronto.
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6: Resumen de noticias. 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
9: En el arranque de una nueva semana de labor informativa, este es nuestro primer panorama de audios desde la redacción de Al Día Entre Ríos.com.ar, el diario digital de las noticias entrerriano. Estamos en día lunes 21 de septiembre de 2026.
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9: En cuanto a las condiciones generales del tiempo en Entre Ríos, cielo despejado a algo nuboso durante el día, con mejoras sostenidas tras las precipitaciones previas del fin de semana en algunos lugares de la provincia. La temperatura tendrá una mínima estimada en 7 a 8 grados y una máxima que alcanzaría los 18 grados, con vientos que soplarán desde el sudoeste con velocidades aproximadas a los 27 kilómetros, 0% de probabilidad de precipitaciones, sin lluvias durante la jornada de este día lunes.
10: Provinciales.
9: A un año de su inauguración, el Parque Solar de Enerza en Sauce Pinto equivale al consumo de 220 hogares. La instalación fotovoltaica aporta resultados concretos sobre el desempeño de la generación solar en Entre Ríos. El Parque Solar de Enerza generó 505,14 megavatios hora, superó en 4,4% la previsión y evitó 219 toneladas de desechos desde la puesta en marcha.
10: Política.
9: Frigerio y otros 11 gobernadores acompañarán a Milei en París. El presidente de la Nación encabezará la Argentina Week desde el 30 de septiembre al 2 de octubre junto a mandatarios de distintas provincias del país.
10: Gremiales.
9: Sedaper cumple. El Hotel de Huerta Grande se prepara para recibir a los afiliados. El compromiso asumido se convierte en realidad luego de una importante inversión en infraestructura, obras y refacciones próximos a reinaugurar la residencia y complejo hotelero de Sedaper en Huerta Grande, provincia de Córdoba. Federación Agraria Entre Ríos lanzó el canal Surcos Streaming y suma herramientas para dar a conocer la realidad del sector. La nueva propuesta de Federación Agraria de Entre Ríos apunta a llevar a quienes toman decisiones para el sector, para lo que sumó una nueva propuesta de comunicación con la que pretende demostrar la importancia del productor, mostrando su modo de trabajo, contando su historia, su forma de producir y de hacer. La propuesta se hace realidad desde el Mirador Tech.
10: El campo hoy.
9: Entre Ríos puso en vigencia un nuevo régimen ambiental para las actividades productivas. El nuevo régimen ambiental para las actividades productivas entró plenamente en vigencia en Entre Ríos tras la reglamentación de la ley 11.250, la normativa unifica trámites, incorpora herramientas digitales y establece nuevos mecanismos de evaluación y control ambiental.
10: Provinciales.
9: Elegirán al nuevo abad de la Abadía de Victoria. El obispo de Gualeguaychú, Héctor Sordán, anunció que el próximo 7 de noviembre la comunidad de monjes benedictinos de la Abadía del Niño Dios tendrá la elección del nuevo abad. El capítulo conventual electivo tendrá lugar a las 9:30, luego de la misa votiva del Espíritu Santo.
10: Policiales.
9: Detienen en el túnel a una pareja buscada por secuestrar choferes y robar camiones. Los arrestados son un hombre y una mujer que quedaron alojados en la Alcaidía de Tribunales hasta que se realicen los trámites para su traslado a la ciudad de Venado Tuerto. Allandón en San Benito, una droga sintética que apareció al investigar cheques falsos. En una causa por estafa a corralones de Paraná Campaña, dieron con fuertes sustancias prohibidas. Una mujer quedó detenida mientras sus pequeños de 1 y 3 años quedaron a disposición del COPNAF. Un operativo realizado por la policía de Entre Ríos en Paraná y San Benito terminó con el hallazgo imprevisto de droga sintética y la detención de una mujer de 23 años. Arresto domiciliario para la joven que tenía un laboratorio de drogas sintéticas en su casa. Juliana Brioso, pareja del titular de la banda de los Millones, cumplirá prisión preventiva en su hogar con tobillera. Tras la decisión del juez, la fiscalía había solicitado su arresto en la cárcel.
10: Provinciales.
9: Trabajan en el mejorado de la ruta provincial 13 en el departamento Nogoyá. Continúan los trabajos de mejorado sobre la ruta provincial 13 en el departamento Nogoyá, con tareas de desmonte perfilado, conformación de calzada y limpieza de cunetas, entre otras intervenciones de la Dirección Provincial de Vialidad.
10: Política.
9: Vuelve a comisión en diputados el proyecto del gobierno sobre transformación e innovación digital. Mañana martes 22, desde la hora 12, se reunirá la Comisión de Educación, Ciencia y Tecnología para seguir tratando el proyecto del Poder Ejecutivo sobre transformación e innovación digital de Entre Ríos. Una de las críticas más relevantes es por la acumulación de poder que tendría el Estado con la Secretaría de Modernización para definir la reglamentación, temas que son centrales, según cuestionó la dirigencia gremial. El gobierno confirmó que liquidará un aumento del 3,5% a los estatales. El gobierno informó este último viernes no se pudo realizar la reunión paritaria prevista debido a la ausencia de uno de los dos gremios. Ante esta situación y por los plazos administrativos que exige la liquidación de haberes, el Ejecutivo resolvió dar a conocer la propuesta vigente y avanzar con su liquidación sin cerrar la negociación.
10: Efemérides.
9: En cuanto a las efemérides, en este 21 de septiembre podemos destacar, entre otras, es el Día del Estudiante. Se celebra en honor a la llegada de los restos de Domingo Faustino Sarmiento a Buenos Aires, hecho ocurrido en 1888. También es el Día de la Primavera, se conmemora el cambio de la estación en el hemisferio sur, asociado culturalmente a la juventud y a la alegría. Es el Día Internacional de la Paz, declarado por la Organización de las Naciones Unidas para fomentar los ideales de no violencia y alto al fuego. Es el Día Mundial del Alzheimer, una jornada destinada a concientizar sobre esta enfermedad neurodegenerativa. Es el Día de la Sanidad en la República Argentina. Se recuerda la fundación de la Obra Social del Personal de la Sanidad Argentina, hecho ocurrido en 1941. Y también, por último, es el Día del Fotógrafo, homenajea la realización del primer daguerrotipo documento en América Latina. Desde la redacción de nuestro portal de noticias www.aldiaentrerrios.com.ar, este fue nuestro primer panorama de audios en este día lunes 21 de septiembre de 2026. Estamos saludando a las radios AM, radios FM, radios digitales, también a los escuchas y lectores. Gracias por compartir este tiempo. Será Dios mediante. Hasta un nuevo encuentro.

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1: Ya llegó la primavera, se acabaron los jerseys.
2: Muy, pero muy buen día.
1: Se liberan del aprisionamiento del
2: corazón. Ha llegado la primavera, sí señor.
1: Y puedes observar.
2: Feliz primavera para todos. A la audiencia, ¿no? Y especialmente voy a agradecerle al protector que todos los días nos permite abrir nuestros ojos, ver la realidad, ver el mundo, la naturaleza, ver la vida, ver los amigos, ver los compañeros de trabajo, ver a ustedes que están del otro lado, ¿no? Que si no los vemos bien, si no los vemos, obviamente a través de un mensajito se hacen presente. Buen día, feliz primavera, querida gente. Y bueno, como decíamos hace un tiempo, vuelve primavera. Ha vuelto la primavera, ¿eh? 14 grados la temperatura, 16.9 la máxima para hoy. Ahí está, ¿eh? Rápido, mi compañero de trabajo. Buen día, Marito, bienvenido. El gusto de compartir con usted esta jornada. Buen día, Claudita. Buen día, audiencia. ¿Cómo están?
3: Buen día, Raúl. ¿Cómo anda? Buen día para usted. Buen día a la audiencia. Buen día, Clau. Choque los cinco. Buen día. Arrancamos. Ah, cierto, los cinco, sí. Buen día a todos, ¿eh? 8:53 minutos en la República Argentina. Bienvenido a la primavera. Gracias, Dios, por permitirnos disfrutar una primavera más, Pucha, si no es un montón, Buen día, gracias por tanto, perdón, por tan poquito. Bendecida jornada, gente. ¿Lo sorprendió ayer? Despidiéndose el invierno, che, y dándole paso.
2: ¿Y cómo?
3: Me dijeron por ahí que va a descender la temperatura a límites, a casi de helar nuevamente, ¿eh?
2: No. Voy a mirar el otro pronóstico que tengo. Vamos.
3: ¿Usted dice que no?
2: Acá en este no, ¿eh?
3: Hoy día soleado pleno, 14 grados la actual, la máxima va a ser de 19, linda, ¿eh? Agradable temperatura,
2: Mario,
3: para el día de hoy.
2: Hoy y mañana vamos a tener mínima de 7, después 11, 16, 16, 18, 17.
3: Ah, bien.
2: Mínima. Entonces, después agárrese porque hay 29, 30, hay de todo.
3: Entonces mi pronosticador personal, la chingo.
2: Bueno, hay que ver, ¿no? Porque ayer no esperábamos lo que llegó, ¿eh?
3: Es verdad. ¿Cómo anda, Raúl? ¿Qué dice?
2: Bien. Templitud.
3: Hoy quizás estoy medio disperso.
2: Por los cortes.
3: Exacto, por la artística de la radio. Claro. Anoche estuve un rato tratando de ponerme al día, pero no llegué.
2: Sí. Pero usted haga su trabajo tranquilo.
3: Bueno,
2: no
3: gracias.
2: No hay problema, mi amigo,
3: gracias,
2: ¿eh?
3: Gracias.
2: Yo hasta las 12 menos 10 lo acompaño.
3: Bueno, después se va a jugar.
2: Sí, vamos a hacer deporte.
3: Muy bien,
2: pues,
3: me parece genial.
2: Hola, buen día, buen lunes, feliz día de la primavera, amigo Raúl y Mario, Claudia, de corazón, Emiliano Pared. ¡Vamos, Emiliano!
3: Querido, ¿cómo anda? ¿Qué dice? Buen día para ustedes. Espero que tengan una excelente jornada. Que, bueno, la primavera venga con la mejor, ¿eh?
2: Así que nada,
3: y a todos y claramente a cada uno de los que se nos prestan un ratito de su atención, buen día, tenemos muchas ganas de interactuar con ustedes.
2: Silvia Deilo, buen día, feliz primavera.
3: También aquí nos saluda desde Diamante, ¿no? Desde Diamante. Buen día, Mario, buen día, Raúl, feliz primavera, un cariño enorme. Hoy para Clau, feliz día del estudiante para ella. Estela, tiene razón. ¡Feliz día del estudiante,
2: Claudia! ¡Feliz día del estudiante!
3: ¡Feliz día, Claudia! ¿Por cuántas cosas más hay que saludarla? Hoy es el Día Internacional de la Paz. ¿Usted tiene la paz en su casa?
2: ¿A dónde la lleva?
4: Con esa infeliz, ¿qué importa?
2: ¿A dónde lleva la paz?
3: ¿La paz? Yo tengo la paz.
5: Buena y santa.
2: Buena.
5: ¿Cómo anda, tío Raúl?
2: Y acá andamos remangando, ¿no? Para arrancar el lunes.
5: Don Mario, feliz primavera, espero que hayan pasado un lindo fin de...
2: Sí, a pesar
5: bueno,
2: de
5: gente,
2: todo.
5: Que la pasen lindo. Vámonos, Mayupi. Un saludo para Twitter, la audiencia.
3: ¡Dale, mi loco!
2: ¡Vamos, hermano! ¡Vamos, vamos! A María Germán, el saludo grande. Compartimos mesa el sábado noche,
3: María. Pero, grande.
2: A Julia, que también estuvimos compartiendo mesa el sábado noche.
3: Julita, querido. Feliz día a los fotógrafos también, ¿eh?
2: Hoy
3: feliz
2: el
3: día.
2: De
3: hoy
2: de
3: es
2: lo,
3: el día del fotógrafo.
2: De los que nos escrachan.
3: Exacto. A Eli, ¿eh? Eli Correa,
2: Ana,
3: ¿eh?
2: Feliz día, Eli.
3: Claro, vaya saludo para ellos.
2: Vamos, Eli. Pero... un saludo especial Ricardo a mi Jaime, vecino también. De enfrente, Mario, ¿eh? Al hijo y al padre.
3: Ah, sí.
2: A Emiliano Craneviter y a Fernando Craneviter, ¿eh? El hijo salió segundo en Crespo en la... No sé cómo se llama la modalidad ahora. A ver, Claudia, usted que sabe de todo.
3: A ver, Claudia, pase para allá.
2: Venga.
3: Vaya, siéntese al lado.
2: Venga un ratito conmigo acá. Venga conmigo.
3: ¿No tiene ganas, Claudia?
2: Venga. Siéntese ahí.
3: Siéntese
2: y páseme el chumerío.
3: Siéntese.
2: Emiliano es el padre. Fernando es el hijo. Pero no me acuerdo la especialidad, cómo se llama.
3: ¿Verdad? ¿Cómo va a ser el micrófono, Claudio?
2: Sé que hay que correr. ¿Qué no vas a ver el micrófono?
3: No, si las cámaras no las puse, Claudia. Bueno. ¿Cómo anda, Claudia? ¿Qué dice?
6: Hola, buen día.
2: Vamos, Clau.
6: ¿Cómo andan?
2: Bien.
6: Vera.
2: Acá lo ves. Gracias, igualmente. Feliz día de estudiante para usted.
6: Muchas gracias.
2: Aunque todos los días somos estudiantes, estudiamos cómo pasar el día.
6: Para el primer año de tecnología. Pero, el mejor equipo.
2: ¡Oh! ¡Oh! Que empezó a ser la unipersonal, Mario, ¿eh?
3: Y muy bárbaro.

0: sus modales.
1: La estudiantina la rompió el viernes noche.
2: Sí, sí, muchísima gente, ¿eh? Oh. Muchísima gente.
1: No hay que hacer la silla. A ver, ¿cómo se llama la especialidad, Claudia?
3: Running.
1: Yo sabía que algo de rana era yo.
3: Running. O en castellano, correr.
1: Bueno. Correr, ¿vio?
2: A correr.
1: Claro. Pero si nos llevan nosotros, le ganamos, Mario, y corremos la liebre todos los días.
2: ¿Cómo le fue, Claudia?
3: Bueno, este deporte se llevó a cabo en Seguí.
1: Ah, en Seguí fue. Pues.
3: En el nuevo colegio del running, donde, bueno, los atletas de nuestra edad, Emi Kreviter y Fernando Kreviter, se trajeron el podio en distintas categorías. Segundo lugar para Emi y tercer lugar para Fernando. Bueno, me mandó un audio Emi ayer contándome que lo incentivó él al papá a participar de este...
1: Y Fernando es un gran deportista.
3: Sí.
2: Está bueno.
3: Así que contentísimos los dos de haber participado. Y también, no solamente fueron ellos los que nos dejaron arriba a Valle María en el deporte, sino también a Mati Jiménez. Nuevamente dejó arriba a Valle María. En esta ultra odisea, el paso de la arena novena, realizada en Colonia Crespo, logrando el cuarto puesto, un destacado cuarto puesto, Mati. Así que vi el trayecto que hicieron en esta competencia. Uh-huh. Caminos muy...
2: complicado.
3: Complicado, con muchos desafíos por delante.
1: Claro,
3: y...
1: claro, sí.
2: Bien, Emiliano.
3: Así que bueno.
2: Vamos, Valle María nomás, ¿eh?
3: Así que seguramente anoche Fernando, como le dije anoche a Lemi, algún salamito picó después de la carrera.
2: ¿Qué te parece?
1: Qué grande, Claudia. ¿No?
2: Gracias, Claudia, por el informe. ¿Se queda con nosotros, Claudia?
3: Sí, ¿me dejan?
1: ¿Se queda?
2: Sí, nosotros siempre dejamos. Usted pasa que dispara.
1: Usted dispara.
2: Saludos para la mami, Clau Mari,
1: Sí.
2: Para niña María. ¿Cómo anda, María?
3: Anda bien.
2: Ajá, anda mejor que nosotros, Y otra María que debe andar bien.
4: María, Raúl y Claudia, que tengan un buen comienzo de día la primavera. Bueno, muchas gracias por los saludos, Raúl. No lo pasamos re bien el sábado con la familia vos. Bueno, que tengan un bendecido lunes, un buen comienzo de semana. Bueno, chao.
1: Alberto y Nelly tuvieron sobrina para todo el domingo.
2: Gracias, María, por el mensajito. Que tengas un excelente
1: gracias,
2: día.
1: Gracias, María, querida.
2: ¿Qué iba a comentar, Claudia Maris?
3: Quiero comentar que también se llevó a cabo en el balneario de Valle María una capacitación de incendios forestales.
2: Ajá.
3: 25 bomberos de distintos lugares de la provincia, además de nuestros bomberos que van a estar participando. La verdad, linda experiencia de los cadetes y bomberos de toda la zona.
2: ¿Estuvo usted, Claudia?
3: Esa noche tuve que ir a ayudar.
2: A comer.
3: No, me hicieron picar cebolla.
2: Y bueno, está bien.
1: ¡Ay, qué lindo!
2: Comer gratis.
3: No, la verdad que lindo grupo está en la cocina toda la noche, que le preparamos la cena a los bomberos, a los capacitadores.
1: Me tocó cocinar.
3: No, picar la cebolla.
2: Picó la cebolla.
1: Con el casco puesto.
2: No, pero tiene visera.
1: No tiene visera.
3: Cami y yo andábamos ahí en los...
2: Gracias, Claudita, tenemos que agradecer a la familia Weiss Becker, ¿no?
1: Sí.
3: La moto paró sola ahí.
1: Ya paró sola.
2: ¿Estaba Lili?
3: ¿Franco estaba?
2: Franco.
1: La pegaste.
2: ¿Y Maurito?
3: No estaba.
2: Estamos contentos, ¿no? Estamos contentos. Estamos felices.
1: Sí.
2: ¿Qué pasó, Andresito? ¿Qué pasó, Cacho? Che, gente, cuero, no lo vi. No, tengo que...
1: Claro.
2: Tanto que habló el viernes pasado, no el anterior, de Boca.
1: No hay que hablar.
2: ¿Qué pasó, Cachamay? ¿Qué pasó, Cachamay?
1: Buen lunes, Mario, Raúl, Claudia, que tengan un lindo día, una hermosa primavera, una linda semana para todo el equipo. Susana de Trovel, vamos, Su.
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1: Raúl, le cuento que acá llovieron 6 milímetros, me dice Emiliano Paredes de Diamante.
2: Y aquí Mauri Rome nos dice: buen día, Mario, ¿cómo andan? La lluvia caída en barrio San Nicolás. 5 milímetros,
1: Cinco.
2: Me parece que fue parejito, parejo.
1: Julia, desde Brasilera. Buen día, Mario, Raúl y Claudia. Feliz primavera y bendiciones. Gracias, Julita.
2: Gracias, Julia, gracias, brasileña, por escucharnos, por recibirnos, por abrirnos las puertas. Y Mauri, mándale un saludo muy grande al viejo Carlito, ¿eh?
1: A don
2: Carlito. Hace rato que no lo veo ese, ese
1: cuerpo tropical.
2: Grande.
1: ¿Sabe quién lo ve? Lo vi a RB, el viernes de la tarde.
2: SRB.
1: No nos puede escuchar, el lugar que está hace un ruido, hay un ruido tremendo. Ese. Ni con auriculares puede escucharlo.
3: ¿Alguien usted recibió flores amarillas?
1: No. Acá hay. ¿Qué más quiere? Acá tienen el estudio flores amarillas. ¿Y dónde se puede conseguir flores amarillas? Hay que ir a buscar al girasol por ahí.
2: Estelita me manda un videito.
1: Ah, Estelita, ¿qué?
2: Estelita Silva.
1: San Cizañoso, che,
2: Tampoco.
1: San Cizañoso.
2: Le mandó el mismo video.
1: Buen día, sí. Mario, Raúl, Claudia, feliz día del estudiante, feliz primavera, Pero el azul no va, el amarillo sí va para primavera,
2: Gracias, Estelita.
1: Gracias, Estelita. Se llevó mi corazón. Se llevó mi corazón. Vamos, gente. A sumarse a la primavera. Mira.
2: ¡Opa!
1: Ah, eso es unos cubitos. ¿Dónde fue ese, Claudia? ¿Córdoba?
3: No, es
2: impresionante la pedrada que hubo en la zona acá, María Grande, Cerrito, sí. Increíble, Paraná también.
1: ¿Cómo se fue?
3: Estaba la Expo María Grande justamente.
1: Ay, sí,
3: y
1: claro.
3: Ocho personas internadas.
2: Sí. Estuvo bravo. Porque fue así de una, como se vino así el tiempo acá, así se largó de una. Muchos autos dañados en la región, en la zona.
1: Pero la idea que la que venimos zafando eso, estuvimos hablando en un grupo de amigos el sábado por la noche, No sé, tenemos una protección especial. Gracias a Dios, gracias,
2: Sí, señor, Es verdad eso, A ver qué nos dice Diosito.
0: Sí, chicos, yo contento porque, bueno, Racing ha vuelto al triunfo.
1: Ah, sí.
0: Con dos golazos fuera del área. Por fin se animaron a patear afuera del área. La verdad que tremendo golazo. Y el del pibe este que era de la cantera de Racing, que Gago lo subió a primera cuando tenía 16 años y después lo bajaron nuevamente. Una lástima que no le dan prioridades a los juveniles en los equipos de fútbol, siempre con veteranos. Bueno, ahora la rompió este pibe, Dios quiera siga bien. Hay que apostar a los pibes.
2: Sí, señor.
1: Bueno, nos alegra. Mirá, Flores, mirá los chicos que tiene Boca, ¿no?
2: Así que contento.
1: El pibe Flores la está rompiendo.
2: Sí. Así que contento lo académico también. Y River, ¿qué pasó? De verdad, ¿perdió, pero jugó bien o jugó mal?
1: No jugó mal. Pasa que cuando River lo ataca, tiene una flaqueza tremenda. Yo no sé lo que pasa, El primer gol, vamos a decir la verdad, yo lo quiero muchísimo. Hay grandes ofertas de Italia por él. Grandes ofertas, por el arquerito de River. Pero se lo comió él. Se lo comió porque no esperó que la pelota iba a picar en el área y se iba a elevar tan rápido. Él esperaba que alguien la iba a tocar.
2: Claro.
1: Entonces no salió a cortarla. Cuando quiso reaccionar, ya estaba dentro. Y el segundo, bueno, de Huracán no lo vi. No sé en qué circunstancia fue. Sé que River había empatado 1-1, lo seguía por el celular, porque habíamos salido en ese momento. Y después cuando miré el resultado final, Huracán 2, River 1. Bueno, en el segundo gol de Huracán no sé qué circunstancias hacía. Seguramente se fueron con todo arriba y en un contraataque te matan, ¿viste? Pero bueno, nos queda ganar todo lo que queda para poder pelear alguna copa internacional y el Mundial de Clubes. Pero
2: yo lo que vi en la entrevista a los hinchas y simpatizantes cuando salían del estadio, y están muy enojados. Muy, muy enojados.
1: Es que volvimos a lo de antes.
2: Claro, están muy enojados con los grandes.
1: Con los grandes jugadores.
2: Con Otamendi, con... con todos los campeones ahí que tenían.
1: Pibes los defienden.
2: Claro, a los pibes los defienden, pero no bancan más a los grandes. Otamendi está bajísimo.
1: Sí, Celota está bajo. Encima, dos lesiones seguidas, una tras la otra. dos figuras. Andrada es una figura y Thiago Almada es otra figura. Thiago es el que te maneja el equipo, bueno. Y a los 15 minutos del primer tiempo se tuvo que ir por un... Iba a ser un desgarro. Se previnió, obviamente, para que no fuera un desgarro y salió. Y al toque es otro del medio campo importante como Andrada, que es un jugador. Ese es un jugadorazo, ese pibe. Es un pibe jovencito, es un jugadorazo. Se lesiona también y tiene que salir. Se pierde dos piezas fundamentales. Y hay uno que a mí, me digan lo que me digan, a mí no me convence. Me quedo con el OTA mil veces, pero no con Martínez Cuarta. Lo tengo atravesado a Martínez Cuarta. Y el pibe Beltrán se comió el primer gol, vamos a decir la verdad. Ahora el Beltrán que trajeron de afuera para el que estaba antes en River, ya, hermano, no sirve, ni sirve ni para ir a buscar la pelota. Claro, esos son los que están ganando el espacio a los chicos que vienen de abajo.
2: Seguramente sobre eso se manifestaban, claro, los simpatizantes. Bueno,
1: ya pasó.
2: Buen día, Mario, Raúl, Claudia, ¿cómo andan? Que tengan un bendecido lunes, buen comienzo de semana, feliz día de la primavera. Saludos para todos. Y como dice, ¿cómo va a ser la situación desesperante hoy? Arrancándolo. Hola, Emanuel, querido.
1: Claudita. Bueno, me está mostrando imágenes de la pedrada.
3: De María Grande.
2: Buen
3: María
2: día,
3: Grande.
2: Mario, Raúl. Buen día, Clau, Mari. Bendecido comienzo de semana para todos. Muy feliz día de la primavera para todos.
1: Vamos, vamos.
2: Con toda la florcita. Ramona, querida, ¿cómo anda, Ramona? ¿Qué dice? Buen día, buen día. Seguramente la costura a pleno, ¿no?
1: Gracias, eso lo aprendí de usted.
2: Gracias, gracias. Bueno, Clau, se suspendió los festejos de la primavera. Sí,
1: era lógico.
2: Sí, me parece atinada la decisión porque los deportistas, primero y principal, que hacen mucho esfuerzo, hubiesen buscado las cosas acá
3: dónde.
1: Más o menos.
3: Porque el viento se vino de golpe
2: Sí.
1: No, perfecto.
2: ¿Hay posible ya alguna fecha tentativa para volver a realizar? ¿O no?
3: Supuestamente
2: se reprograma. Se reprograma, sí. Supuestamente.
3: Ya vamos a hablar con Franco Rorque.
1: Bueno,
3: ya
1: vamos a averiguarle, amigo Franco. Hola, Raúl y Claudia, Mario, buen día. Acá en el complejo de Pileta cayeron 4 milímetros, me dice Patricia Lel. Gracias, Patri, por estar escuchándonos, Bueno, se viene la primavera, pero se viene la primavera y hay que tener un buen matafuego preparado, Silvita Delo, sí, ya me mandó temprano.
3: Feliz primavera, chicos. Primavera.
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0: Le permitimos.
1: Ya venimos enseguida con más Día de la Primavera, Día del Estudiante, Día del Fotógrafo, Día Internacional de la Paz en esta mañana de Eclipse.
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0: Ahí seguimos 20 minutos, pasaron de la hora 9 en la República Argentina. ¿Y con qué actitud estamos recibiendo la primavera?
1: Pero con toda la actitud, Mario.
0: Saludos, María Craneviter, se comunicaba telefónicamente en el cortecito para saludarnos, para decirnos y desearnos feliz primavera. El día más bonito de la semana, lunes, y preparándose con todo para el mediodía, ensalada de fruta, para disfrutar la plena. ¿La pegó, Claudia? La pegó hoy. Después se me queja.
1: Después se viene quejando. Pero
0: claro, fruta para. María Craneviter, un cariño grande, Yo no sé si no me voy para lo de María hoy, Porque la neva está muy ocupada con el tema de los disfraces y no sé si. Así que Claudia, fíjese si entra un comensal más. Allá vamos, María.
1: Allá va Mario, María. Pone un platito más.
0: Gracias por Panificaciones de Bay Becker, que estamos desayunando estas exquisiteces, Ramírez 411 da tres vueltitas, claro que sí. Las costureras arrancaron. Ajá. La única que se manifestó hasta ahora es Ramona, ¿no?
1: ¿Los albañiles?
0: Los albañiles, qué lindo. O estamos de.
1: Los estudiantes se van para el balneario.
0: No, sí, el estudiante, ¿no? Todavía deben estar descansando, me parece. Ha tenido un fin de semana bastante movidito, movilizador. Los estudiantes de Valle, específicamente. Sí. La estudiantina, excelente, de verdad. La puesta en escena de los chicos, los gurises, el esmero, el esfuerzo, la dedicación, todo.

0: ¿Cómo suena esto, che?
1: Es increíble, es increíble. Saludamos a la gente de... de la zona de, del río Paraná, ¿eh?
0: Oh,
1: gente de Pueblo
0: está
1: Nuevo,
0: bravo hoy con el viento, ¿eh?
1: La gente de Paraje la Virgen, La Juanita, la Gaula. Buen día,
0: Cuevas.
1: Che. Puerto Las Cuevas, La Pasita, Rincón. Toda esa zona.
0: Rincón, todo,
1: sí, claro.

0: Vamos, vamos.
1: Vamos, que es lunes, che, hay que arrancar con toda la actitud, con muchas ganas. Si no, ¿cómo llegamos al jueves? Vamos,
0: pero claro, gente, dale. ¿Cómo llegamos el viernes?
1: No, el viernes ya es. El viernes como tiene otro, bueno, ya vamos cuenta, otro aire.
0: Ya vamos a cuenta abajo,
1: La gente del centro de jubilados de nuestra localidad pasaron a buscar los papeles de ANSES, la gente que faltaba. Buen día, Chelita, gente encargada de Cáritas, Hola.
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1: Después vamos a estar difundiendo un poco de la gacetilla departamental de jefatura departamental, sí. Diamante, ¿no? El siniestro vial en Valle María.
0: Sí, camino al balneario, ¿no?
1: A ver, hubo siniestro vial en Valle María. Esto fue el sábado, ¿no es cierto, Claudia? Sábado, una de la tarde.
0: Sí.
1: Personal policial de la comisaría Valle María en la tarde de hoy, por el sábado, se encontraron desarrollando operativos de prevención cuando son anoticiados de un siniestro vial en la intersección Avenida Monseñor Dobler con un camino vecinal. Una vez en el lugar, observan que del mismo participaron un automóvil marca Chevrolet Prisma, conducido por una mujer de 35 años y una motocicleta marca Brava Electra de 150 centímetros cúbicos al mando de un hombre de 45 años, ambos vecinos de la localidad. ¿Los dos de Valle
0: María? Sí, los dos de Valle María.
1: Los agentes abordaron la situación de los conductores y brindaron atención al motociclista, que sufrió lesiones en sus piernas, siendo trasladado hacia el hospital de Diamante, San José, para recibir curaciones. Desde el Ministerio Público Fiscal se ordenan las actuaciones periciales correspondientes para determinar las causas y las circunstancias de la colisión. Así que, bueno, ahí está la gacetilla. ¿Está
0: sí,
1: bien,
0: señor? ¿No? Sí, señor.
1: Bueno, me alegra. Fundamentalmente que esté fuera de peligro es lo que siempre bregamos, ¿no? Hay que transitar con cuidado, sí. Pero a veces los accidentes son...
0: Y sí.
1: Son, es justamente,
0: accidentes. El tema es el acceso a veces de los caminos vecinales a las rutas troncales, porque el camino balneario es una ruta troncal, vamos a decir la verdad.
1: Sí, sí, movilizadora.
0: Bueno, la entrada de los caminos vecinales hay que estar muy atento, porque a veces hay pastizales, hay árboles, hay árboles que han quedado de viejas viviendas que ya no existen más, pero bueno, hay que mirar muy bien antes de subir, porque bueno... hoy vos apretás un poquito el fierrito y los vehículos modernos, Mario, vuelan.
1: Sí, hay que manejar con
0: prestar atención.
1: Pero a veces son inevitables, suceden, ¿no? Sí, sucede. Eso, accidente. Vamos. Gracias, buen día, dale, Polaco.
3: Hola, Mario, Samuel.
0: Hola,
3: buen día,
0: Pola.
3: Buen día. Feliz día de la primavera.
0: Igualmente.
3: Un abrazo, dale, viejo, seguir más. Pasate una chamarrita o ponelo al chaqueño ahí.
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0: ¿Quién pasó a caballo acá por la radio?
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1: Gracias, Pola, con nombre tuyo también. Vamos, a toda la gente.

0: Don Nicio y una Lila, un saludo grande, che.
1: Hola, ¿cómo anda esa gente? María Ril no apareció hoy. Luquita, ¿todo bien? Humberto, ¿todo bien? Me interesa saber.
0: La Elvira, la vecina de Gavina, esta panadera.

0: Marito, hoy si no surge alguna circunstancia rara, ¿no? Sí. Vamos a invadir María Luisa los adultos mayores.
1: Grande.
0: Vamos manera, por toda la gente de Ludo.
1: Vamos por la revancha del otro día. Claro, el viernes pasado.
2: Hola,
0: campeón.
2: Feliz día. Primavera, feliz comienzo de primavera sería.
1: Sí, señor.
2: Bueno, a pasar algún tema y bendecida semana.
0: Qué lindo, papucho.
1: Feliz día del estudiante para ti, querido. Gracias por estar. Hola, Tizi, hola, Nati, hola, Jorge. Buen día.
0: Hola, familia.
1: ¿Cómo anda el amigo Lorenzo? ¿Arrancó?
0: Roberto Kessler, Rubén.
1: Rubéncito querido, Marito,
0: vamos. Vamos que se viene la fiesta del trigo, che.
1: Ajá,
0: iba a decir ahí.
1: Anoche estuve hablando con el amigo Dani Mascaró, hasta altas horas de la noche.
0: ¿Cómo andas?
1: Recuperándose
0: Danito?
1: A pleno, ya está para venir.
0: Qué lindo, Danito, querido.
1: El miércoles viene el streaming de Tropimax.
0: ¿Quiere?
1: Tropimax Session.
0: Sí.
1: Y bueno, me dice, yo quiero estar. Bueno. Me buscás y después me traes, yo estoy, quiero estar. Pero así que, ¿cómo anda? Bien.
0: Bueno, me alegra mucho, Danito. El viernes tuvimos una entrevista con Franco. El viernes fue Claudio, ¿no? Sí.
1: Sí,
0: nos decía que ya quedan muy pocos espacios para lo que es maquinaria.
1: Ah, qué bueno.
0: Está prácticamente todo cubierto.
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1: En la mañana también invitamos para el 16 y 17 de octubre. Peregrinos con María hacia un mundo más humano. 44ª peregrinación de los pueblos hacen Campananá. Activate, sumate al grupo que sale de acá de la zona, al 3436 112123, al 3435 311785. Dale, llamá, comunicate, sumate. 44ª peregrinación de los pueblos. Hola, Diego, hola, Mabel, buen día.
0: Hola, chicos.
1: ¿Cómo le va? No se olviden que tenemos rifas para el centro de salud de
0: sortea el próximo
1: pueblo
0: de semana,
1: nuevo, nos queda alguno, así que dale, date una vueltita, importantes premios, barato y por una hermosa
0: causa,
1: 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Hola, Germancho, ¿cómo le va? Buen día.
0: ¿Cómo anda ese cuerpito?
1: Hola, ese cuerpo.
0: A Claudio, el hombre todo dulce, che.
1: Todo dulce, ¿estará escuchando hoy?
0: Estará escuchando.
1: Hola, buenos días, feliz día de la primavera y del estudiante. Si hoy se cumple un año más. Cierto, es verdad. De la partida del Cumpita, el Jorge Acosta, Podrían pasar un tema musical de los suyos para recordarlo. Gracias, María de Pueblo Nuevo General Alvear. María Alem, cómo no, ya vamos a buscar algo del Cumpita, ¿Cómo anda Bernardo? ¿Qué dice? Buen día. ¿Cómo andan los mecánicos, mi amigo Lucio? ¿Arrancó la mañana? Gotique CRL, Gotique Diesel. ¿Cómo anda mi amigo del Condado de Colonia Ensayo? Que el viernes estuve con él, el amigo Cristian Stan. Y con esto lo vamos a la tanda, Este canoero con este... La fondeadita, ¿Le parece?
0: Ya volvemos. Señor.
1: Con más mañana en Eclipse, ¿eh?

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4: Resumen de noticias. 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

0: Ahí vamos, Raúl, ¿eh?
1: Sí, señor, ahí vamos. 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
0: Agradecemos a cada uno de los que participan, que hacen escuchar sus propuestas en la mañana de Eclipse, en la segunda mañana de Eclipse, porque por allá temprano arrancaba hoy Rubencito Romero, a quien le mandamos un gran saludo, un gran abrazo virtual, a Tere, que seguramente nos están escuchando mientras toman unos matecitos, ¿eh? Buen día, y aquí nos dice María que mandaba saludos para nosotros y quería algo de Jorge Acosta. Dice: hola Mario, recién me escucho que hay una rifa para el centro de salud de Alvear, ¿eh?
1: Sí,
0: yo he ido estos días a atenderme y no me ofreció nadie números. Ahora recién me entero. Bueno, ya María, ya sabés, ya tenés a disposición. En su lugar hay también, en su lugar esta tarde podés adquirirlo. Si nosotros tenemos en la radio, se sortea el 30 de septiembre. Importantes premios, así que María, gracias. Seguramente vas a estar colaborando,
2: ¿eh?
0: Hoy va Cristian Stan de los pagos del condado. Oh, mi loco. Dice: buen día, feliz primavera, amigo. Vamos, mi viejo. Abrazo grande, papacho. Mirá quién apareció acá, Raúl.
3: Hola, Mario, Raúl, hola. Claudia. Buen día para todos. Sí, señor, lo estamos escuchando todos los días. Acá con la mano en la masa.
0: Ya tanto.
3: Nos vemos, saludos.
0: Grande, Claudito de Tabla Dulce. Vamos. Excelentes productos, ¿eh? Vamos para seguir
1: a la
0: vida, ¿eh?
1: También a la familia Reche, a Goyo, a Facu, a Diana, a toda esa linda familia, a los papis, obviamente, el cariño grande aquí de la radio para ellos.
0: Muy bien, muy bien. Y hablando de familia Reich, como usted recién comentaba, aquí tengo un mensajito de una de las personas integrantes de la familia Reich.
1: Mira qué bueno.
0: Que dice: muy buenos días, Mario, Raúl. Espero que tengan un excelente día e inicio de primavera. Saludos desde Sparsenkutter y la familia Reich. Hoy también quiero saludar a todos mis colegas y conocidos en el Día del Fotógrafo, porque somos quienes que dejamos plasmado, exacto, por mucho tiempo
1: para
0: los
1: recuerdo
0: momentos únicos. Mucho, para siempre. Gracias y feliz día. Mayra Reich, ¿eh?
1: Qué grande, che.
2: Sentado frente
0: al mar. Yo.
2: Mi
0: Bueno, aquí tengo un saludito mientras escuchamos esta muy buena música de Fabi Stricker, Fabi de Pelegrante también. Hoy un día medio complicado para él, ¿no? Nos dice buen día, Mario, Raúl.
1: ¿Qué pasa?
0: Hoy un día muy triste, porque partió, se fue mi perrita compañera de 16 años. Y nosotros que amamos los animales, amamos las mascotas, hemos pasado por una hace poquito de la directora de la radio.
1: Sí.
0: La Sole. Sabemos lo que duele y cala en lo más profundo del alma cuando se va un compañero de tanto tiempo y tanta fidelidad, ¿no?
1: Tal cual.
0: Ese amigo fiel que no podés estar enojado, él está al lado. Vos podés estar feliz, él no está al lado. Es increíble.
1: Sí.
0: Así que mi viejo, el papacho virtual, de verdad, un gran abrazo, mi viejo. Y nos dice feliz día de la primavera, Gracias, Fabi, querido, y claramente respetamos ese dolor,
1: obviamente.
0: Hola, buenos días, gente linda, pero qué hermosura. No le afloje, amigo, abrazo grande, saludos, Diego y Mabel, era seguramente por la música que veníamos trayendo de El Canoero y La Fondeadita, ¿no?
1: Seguramente.
0: Grande, mi viejo. Gracias por estar también, papacho, Mirá quién está acá.
1: A ver,
0: apareció,
1: Mario.
0: Germancho, querido. Mirá la imagen que nos manda,
4: Buen día, amigo. Buenos días, Raúl. Buenos días, Marito. Buenos días, Claudia Mari. Feliz día de la primavera, queridos amigos. Que tengan un excelente día. Bueno, nosotros ahí, como verán, festejando la primavera.
0: Grande, acurrucado.
4: Todo bien, todo bárbaro. Que tengan un excelente día.
0: Apapachadito.
4: Nos tomamos un flash.
0: Está bien.
4: Descanso.
0: Está bien, muy bien, permitido. Corresponde. Así que, mi viejo, un gran abrazo para vos.
1: Que lo disfrutes.
0: Para Amalia Paola. Que Amalia Paola, el viernes, cuando yo venía viajando, me mandó un mensaje que estaba todo el equipete del Centro de Salud de Pueblo Nuevo General Alvear escuchándonos, directora y bueno, enfermeros, ordenanzas, mantenimiento, estaban todos escuchando
1: prendito,
0: la radio,
1: prendito.
0: Así que un gran saludo, no le pude contestar grande, obviamente che. Porque venía viajando, Mirá, Javi querido, mi viejo, qué lindo saber que estás ahí, papacho, de verdad te lo digo, qué lindo, Javi, Javi Arnoz,
1: Javier,
0: nos dice que le guardemos una rifa para el centro. ¿Cómo no? ¿Cómo
1: bueno,
0: no,
1: bueno,
0: viejo?
1: Bueno.
0: Primero,
1: sí,
0: gracias por aparecer y por aparecer en estos momentos tan necesarios, ¿no? De verdad, un gran abrazo, mi viejo. Hace rato que no lo veo. Espero que esté muy bien, de verdad.
1: Los mejores deseos.
0: Te entrego mi destino, te entrego este dolor. Robertito, querido.
1: Hola, Robertito.
0: Alguien de la señora también, dice hola, amigo Mario, Raulito. Y a todo el equipo, ¿cómo andan acá? ¿Todo bien? Gracias a Dios. Bueno, nos alegra muchísimo. De guardia con la ambulancia y con la radio a full. Que tengan una hermosa semana. Un abrazo grande, amigos. Lo mismo para vos. Vaya el saludo para usted, para toda la gente también del Centro de Salud de Aldea Brasilera. Un gran abrazo. Y al papi, che, a la mami, que hace rato no sabemos nada.

0: mirá vos, un día como hoy, ajá, se casaba Elena y Teodoro.
1: Mirá, ¿cuánto año hace?
0: Ahí nos manda nieta, Mayra, nieta, corroborame eso. ¿Nieto o viñeta? No sé, ahora me puse en duda.
1: Se entreveraron los tantos.
0: Claro, no sigo el árbol genealógico. Dice una cosa más para este día. Desearle muy feliz aniversario para los nonos Elena y Teodoro. 52 años de casado, Raúl, que usted preguntaba. Un beso enorme para ellos. De parte de, bueno, Mayra, que me está escribiendo, creería, para corroborarme, sí. Sí, sí, Mario. La nieta, prima de Facu. Ahijada de Goyo. Está todo ahí.
1: No, está todo de joda.
0: Hija de Gabriel Rey. Vamos, familia.
1: Gabi, un cariño grande.
0: Gracias,
1: che.
0: Mayra. Gracias, familia. Gracias por recibirnos, abrirnos las tranquilas para sonar fuerte. En Pueblo, Nuevo General, voy a decir. En la aldea Spat Scooter. Que estuvieron viviendo también fiestas, este fin del viernes.
1: Sí, este viernes. Todo lo que era platería.
0: Increíble,
1: Sí,
0: buen encuentro.
1: Buen encuentro.

mirá vos, flores amarillas, vio que estábamos hoy meta de nueva tradición, flores amarillas y primavera. ¿Por qué se regalan cada 21 de septiembre? El gesto se popularizó a partir de la canción de Floricienta, flores amarillas, claro, Y con el paso de los años las redes sociales lo transformaron en una tendencia regional, asociada al amor, la amistad, la ilusión, los nuevos comienzos. De ahí vienen las flores amarillas.

0: Martincito Leiva, Alejandro, ¿cómo andan?
1: ¿Cómo
0: buen día,
1: andan,
0: buen día.
1: Chicos,
0: ¿a arrancar con mucho laburo?
1: Cuenten.
0: Eliane arrancó, Lili en brasilera me llama la atención. Buen día, buen día.
1: Pedrito. Apareció por ahora, che.
0: Pedrito en Salto. Pedro en Valle.
1: Vamos, gente, vamos.
0: Facu Reich, ya que estamos hablando de la familia Reich. Goyito, buen día, buen día. Mariela de Diamante, ¿arrancó? No arrancó todavía, ¿no? Ramoncito Albornoz, mi viejo. Buen día.
2: Dale, Clorita.
0: El amigo Gustavo Ruiz. Lulo en Protestante, buen día. El Cita en Valle. ¿Arrancó el Cita? ¿Laburando el Cita? Bueno, tomamos el día de la primavera. ¿Por qué no? Toleco, Alvear, Rubén Kegler, buen día.
1: Vale. Vamos, gente.
0: El tío Huguito, buen día. Y Grace, querida.

0: el levantador de los 100 barrios.
1: Paulito Klein, que nos dijo que nos escucha todas las mañanas, en el laburo, che.
2: Tenemos un saludo de Lucrecia, la señora Lucrecia de Colonia Ensayo, presidenta del Centro de Jubilados, buen día, me dice, feliz primavera para ustedes, ventoso el día, ¿Qué vamos a hacer? Si nos anclamos y listo, ya está. También la señora Sosa, jubilada del Hospital Fidanza, hace muchos años me recordaba cuando todavía se sigue haciendo eso de la llevada de pan dulce al Hospital Fidanza, obviamente, ¿no? Lo recordaba días pasados cuando nos encontramos, así que para ella también vaya un saludo y el deseo de feliz primavera para todos los pueblos de nuestra región, a todos los lugares que lleguemos. Vamos, vamos, se viene la primavera, ¿eh? Y ya lo veo.

0: un compita. Qué linda imagen, mi viejo. El viernes fue eso. Buen día, equipo. Aníbal, querido. Feliz primavera. El viernes con Jorgito y pesca bien, bien. ¿Pescaron
1: algo?
0: Pedro no nos acompañó. ¿Por qué se bajó Pedro? Vamos, Pedrito, ¿qué pasa?
1: A Oscarcito Urri, un saludo grande. Che, ayer me saludaba Oscar en el día domingo, ¿eh? Saludo grande para Oscarcito.
0: Qué linda terapia, mi viejo. Estaba viendo las imágenes que me mandaba Aníbal y qué envidia sana. ¿Qué va a ser envidia sana? No existe envidia sana. Qué envidia de haber estado ahí, che, donde realmente recargas energía, ¿no? Sí. Porque conectar con la naturaleza tiene un qué sé yo, hay un apartado.
2: Hola, hola, buenos días, Mario.
0: Hola,
2: buenos
0: días,
2: Raúl.
1: Buen día.
2: Acá estamos full laburando, desarmando un techo.
0: Pará, tanto.
2: Me cortan los audios, no sé, Mario, lo que tengo. Saludos y un abrazo y un feliz día primavera.
0: ¿Está empacado el...?
1: ¿Empacado, Pedro?
0: No, el celular, el celular.
1: Ah, el celular.
0: Vamos, Pedrito, vamos alto.
1: Vamos, Pedrito, vamos.
0: Buen día. ¿Sabes tú? Toleco levantando la manito significa que ahí está con nosotros, ¿vale?
1: Silvia Hirschberg, buen día, Silvia.
0: Hola, buen día, amigo Mario. Si querés pasarme el tema, se nos fue el cupita de primavera. No sé si es el tema, sí, sí.
1: A Chela también se verá la Chelita,
0: Yo tenía uno que para ellos fue una referencia más para nuestra zona, Valle María, ¿no? Que también canta ahí y fue artífice principal, Jorge el Cumpita.
1: Señor.

0: Raúl, Mario, Claudia, feliz primavera, Mario, para todos ustedes los que están en la radio, de parte de Chela y Anselmo. Acá lo estoy escuchando como todos los días mientras que estoy lavando un poco de ropa. Bueno, amigos, les deseo un feliz lunes. Espero que anden bien, los quiero mucho. Muchas bendiciones. Ahí te voy a mandar mis plantitas que están floreciendo.
1: Hermosas las imágenes que me está mandando Raúl de el jardín, el jardín particular. Increíble cómo están de radiantes,
2: Y es la época, Mario.
1: Hay una frase de un poema que dice: roba un, quiero acordarme.
2: No se acuerde.
1: Regálale una flor, róbala de cualquier jardín, deposita un beso sobre ella y entrégasela. No sé si me va a ser el que le vamos a robar el jardín de Chelita, Como poeta soy malísimo, pero bueno, mirá, por ahí va el poema, Te veo preocupado, ¿la quieres? ¿No la puedes retener? Solo escúchame.

0: Luján, buen día. ¿Cómo arrancó la
1: buen
0: mañana?
1: Buen día, Luján. ¿Cómo estás, Luján?
0: ¿Todo bien, Luján? ¿Laburando?
1: Y seguro, una laburante como Luján. Che, a los chicos los Macy's de Salto, un saludo grande, ¿eh?
0: ¡Campo! ¿Cómo los chicos los Macy's?
1: Los Macy's de Salto, Claudia. No me sale el nombre en este momento.
0: Familia Campo.
1: Familia Campo. Dale. Saludo grande para esa familia, sí.
0: Vamos, tiene muchísimos seguidores.
1: Muchos seguidores tienen, no sé qué.
0: Mira quién apareció acá. ¿Qué pasó, Ale?
2: Día Marito, hola, buen día, Raúl. Feliz primavera.
1: Buen día, gracias.
2: Pa, ¿cómo estamos con la flor de amarilla?
0: Hola,
2: ponete un rock and roll.
3: La isla del sol.
0: Vamos, mi viejo, buen día. Va, mira, acá mucha. Muchas gracias, pero después va a aparecer con las flores amarillas. Acuérdense lo que les digo. Va a aparecer con las flores amarillas.
1: Sí, sí.
0: Luján, buen día, feliz día. Acá con un resfrío. Que Dios santo.
1: ¿Todavía,
0: Luján? ¿Otra vez?
1: ¿Otra vez, Luján? ¿Qué? ¿Ese resfrío vino para quedarse?
0: Sí, ¿cuánto hace que el resfrío? Pero un puñado de días, ¿eh?

0: Buen día.
1: ¡Hola, mi loco!
0: ¿Cómo estamos? ¿Todo bien?
1: ¡Bien, che! ¡Opa!
2: Todo viento.
0: Los días que más fila tenés que tirar es el día que más viento sopla.
1: Sí, así, o sea que...
0: Buen día, Mario, querido.
1: Hola, amigo.
0: Buen día, Raúl. Buen día, Claudia Amare. Buen día a toda la audiencia. Buen día a todos, María.
1: Ponete feliz. Que ganó la academia.
0: De igual manera, no sé, hasta el miércoles.
1: Ah, por la clase, sí.
0: Todo viento nomás.
2: Todo viento, sí.
1: Vamos, querido. Gracias por estar, Tincho. Gracias, Ale, mi viejo.
2: Gracias,
1: por tomarte,
2: chicos,
1: un segundo de la agitada mañana para mandarnos un audio, de verdad, ¿eh? Un gran abrazo, mi viejo.
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1: Temazo.

0: aquí. Este video está grabado ahí en Salta, donde está el anfiteatro natural, ¿no? Entre las montañas.
1: Lo conozco, Mario, tuve la suerte de conocerlo. Sí. Un lugar increíble.
0: Axel, ¿eh? Axel. Juan Fuentes y Valen con La Noche Sin Ti, muy bueno.
1: Dicen que tiene mejor sonido que el propio Teatro Colón.

0: Muy buen tema. Espero que le haya gustado, ¿eh? Y esto es para recordar a Jorge, el gran Cumpita Costa, a las voces de Montiel.
1: Vaya si merece ser recordado.
0: Y ayer realmente, mirá lo que te voy a contar, Raúl. Sí, mientras vine a poner los cortes artísticos de primavera, que empecé, ¿no? Ayer por la noche, reviví cuando la radio cumplió 30 años, que se festejó en el Salón de los Alemanes, donde estuvo la descendencia de la familia González, donde le entregó usted una distinción, Claudia, con la locución de Raúl José y la del gran Osvaldo Cuqui Muñoz, así como lo saludaba usted en el escenario.
1: Me hizo
0: recordar tanto de esta canción a Valle María.
1: Este es el himno.

0: Ya volvemos con todos los colores musicales de esta primavera 2026.
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6: Síntesis de la semana. 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

0: Seguimos compartiendo la mañana con ustedes. 16 grados de temperatura, ¿eh? 19 la máxima para hoy, estamos ahí cerquita, a tres pasitos de llegar a la máxima, ¿eh? El viento sí está fuertecito, ¿eh? 31 kilómetros por hora en este momento, ¿eh? Seguimos compartiendo la mañana de la radio, la segunda mañana de la radio, ¿eh? En este día de primavera.
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2: Y ahí seguimos en la mañana. El Día del Estudiante.
0: Ajá.
2: ¿Por qué se celebra el 21 de septiembre en Argentina?
0: Cuente.
2: El origen de una celebración nacional, ¿no? Quizás muchos lo relacionan con el tema de la llegada de la primavera, pero no es así. El Día del Estudiante se celebra cada 21 de septiembre en homenaje a Domingo Faustino Sarmiento.
0: Señor.
2: La fecha recuerda la llegada de sus restos a la provincia de Buenos Aires en 1888, y con los años se convirtió en una jornada de encuentro y actividades juveniles. La conmemoración no constituye a un feriado nacional, sí, no, sin actividades escolares. Pero por esta causa y razón es que se celebra cada 21 de septiembre también el Día del Estudiante.
0: Seguramente ayornó a un montón de gente, Mario, en eso, ¿eh?
2: Yo creo que sí. Porque yo por ahí muchas veces lo dudaba, ¿eh? Ahí vamos, Sergito Rubén. ¿Cómo le va? ¿Qué dice? ¿Cómo arrancó esta semana, esta primavera?
3: ¡Buena! Buen día.
2: Anda,
3: ¿cómo anda la buena gente?
2: Bien,
3: tanto tiempo, feliz día de la primavera, feliz día del estudiante, feliz día de las mariposas, del amor, de todo. Gente,
2: fotógrafo, te faltó.
3: Excelente jornada, saludos, abrazo muy grande para todos.
2: Día internacional, hoy está haciendo oficina, por eso nos está escuchando. Día internacional de la paz, ¿eh?
3: Tanto tiempo sin escuchar radio,
2: es ya verdad.
0: La radio. Se había perdido la costumbre.
2: Hay que prenderla, mi viejo. El 963-961.
0: Yo lo encontré el viernes, amigo.
2: En la aplicación, mi viejo, ¿eh? Dale, papacho, gran abrazo, ¿eh? Mirá el tema, Raúl, que voy a tirar de un,
0: tire,
2: de un grupo que me gusta muchísimo, La Mafia. Pero no en esta ocasión voy a estar pasando.
0: Pero no es La Mafia de Al Capone esa, ¿no?
2: No, el grupo La Mafia. Siempre pido uno que me estoy enamorando de La Mafia, que me encanta, ¿no? Este es un cover. Esto es La Mafia, Un Millón de Rosas.
4: Porque

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0: El amigo Bernardo está desaparecido, Raúl.
2: Sí, hoy estaba pensando, ¿eh?
0: Ah, sí. Yo le mandé saludos de temprano, pero no aparece. ¿Está dolido todavía? Está dolido por el.
2: ¿No tendrán atado por ahí?
0: No sabe. ¿Y la familia? Buen día, Yara, Ingrid.
2: Buen día, chica.
0: Isaac.
2: Yara es la cocinera de la familia.
0: ¿Verdad? La labor destinada.
2: Sí.
0: La cocinera designada.
2: La cocinera asignada a la familia.
0: Muy bien. ¡Ay, escucha qué música!
2: Isaac solo consume.
0: Escucha esta música para ustedes.
2: Hola, buen día, Raúl y Mario. Feliz día de la primavera. Día de estudiante para mi hija Cristina Detler. ¿Me pasaría un tema con flores amarillas? Lo escucho siempre. Lorena dice, ¿eh?
0: Hola, Lore.
2: Hola, Lore.

0: Maya Luchi, un saludo grande ahí por los pagos de la Bariche. Me dice Norma que cayeron 5 milímetros ahí, ¿eh?
1: Parejito, 6, 5, 7, sí, ¿eh? Buen día, Mario, Raúl. Gracias al creador por otro día más. Y el más lindo de la semana. Recién puedo escucharlo. Es hermoso problema. Nosotros no, el programa debe haber sido porque le falló el diccionario y el corrector. Muchas bendiciones y un abrazo grande. Buenos días. Hola, María Ril. ¿Cómo le va? Buen día, buen día. Qué lindo saber que estás ahí. Hoy temprano preguntábamos por vos. Le pregunté a Luquitas ni me registró. Le pregunté a Humberto, tampoco me registró. Menos mal que apareció, María. Gracias, feliz primavera.

0: ¿Vos sabés que me preocupa?
1: Sí.
0: La desaparición de Pedrito. No fue a pescar. Ajá. Y no apareció con nosotros. El sábado a la mañana se comunicó en el programa de Abuelitos Inmigrantes. Iba a misa tempranito, como a las 11 de la mañana. ¿No le habrá caído mal la confesión?
1: ¡Capache!

0: Juancito, buen día, Mario, Raúl, Claudia.
1: Buen día, primavera.
0: Que tengan un buen día. Juan y Silvia, gracias. Igualmente,
1: gracias,
0: los mejores deseos, gente de Colonia Estela.

0: Y el amigo Emiliano me estaba mandando un videito de cómo está de picadito, el río Paraná.
1: Sí, con este viento.
0: ¿Está bravo para atropellarlo?
1: No, está para atropellarlo.
0: No les corajé, por eso pasábamos la fondeadita, para que tengan y vayan tomando
1: conciencia.
0: Y también me manda el video de... Pai Cumpita, sí, lo conocemos al tema. Buen día, Rubencito Kessler, nos saluda, vamos, viejo.
1: Hola, Rubén, querido.
0: Buen día, equipo. Levantando la manito y comandecito, feliz día del estudiante para todos y especialmente para aquellos que por distintos motivos volvimos al aula después de muchos años, algunos no tanto, con la ilusión y la expectativa de poder ir al secundario. Tal vez por una deuda pendiente con nosotros mismos. Uh-huh. Y para otros poder seguir otra carrera. Por ese esfuerzo y sacrificio. Feliz día del estudiante para aquellos que todos los días. Gracias, Glorita, querida.
1: Vamos, Glorita, vamos, Glorita.
0: Compañera de
1: del Papa, che.
0: Hola, buen día, amigos de la radio. Disculpe, no te saludé. Bueno, ahora estamos un poco más aliviados. Saludos a todos y feliz día de la primavera para todos. Humberto, querido.
1: Hola, Humberto,
0: ¿cuánto
1: querido?
0: Nos alegra que estén tan ocupados la gente.
1: Esa gente protestante que... Y protestante es un furor con su reloj.
0: Uy, increíble.
1: Es un furor
0: increíble.
1: Con su reloj.
0: Todos los influencers están pasando por la
1: vía protestante. Sí.
0: Este me lo solicitaban hace un ratito. Y por esto, más o menos, nace la... La temática esta de las flores amarillas en primavera. ¿Cuál es este tema?

0: Bien apuradito el amigo Emanuele. Mario, ¿cómo dice? Recién terminamos del asentamiento de la primavera. Si no es mucho pedir algo de la Juventus, puede ser que me pida ahí. Gracias, mi viejo. Gracias, gracias. Abrazo, abrazo, papacho. ¿Tú sabías quién más sabía?
1: La situación es desesperante.
0: La situación es desesperante, mi amigo.

0: Vamos, querido. Vamos, esto es lo que nos pedía. Entonces, ¿algo de esto? La Juventus desde Ramírez.
1: Ahí está,
0: con la bomba
1: está,
0: local.
1: Sí.

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0: ya, Raúl, antes de irnos de esta segunda mañana de Eclipse.
1: Cuente.
0: Porque ya llega mano a mano con el campo.
1: Hoy un poco acotado, ¿no? Sí. Vamos a decirle cómo lo vamos a hacer, Mario. Vamos a ir al corte de las 11, normalmente. Después vamos a entender con el programa hasta las 12 menos 10. Y ahí largamos los cortes habituales de la radio. Bueno, yo ya me despido y usted queda todo en manos suyas, ¿eh?
0: Por eso, decía, vamos a escuchar un pedido.
1: Sí.
0: Para recordarlo a Jorge Cumpí da Costa, que dice, las voces de Montiel, justamente para el Cumpito.

0: Qué hermosa versión, ¿no?
1: Excelente interpretación de las voces de Montiel,
0: sí, señor. Yo quería, hoy sí, cuando usted puso la primera canción de las voces de Montiel, quería hacer una acotación al margen, como se dice normalmente, ¿no? Un día charlando acá con Víctor, hermano Jorge, obviamente, integrante de las voces de Montiel, creo que es el autor de la mayoría de los temas de las voces de Montiel, ¿no? Me decía Víctor, por la canción a Valle María, cuando una canción que tiene tantos años de trascendencia ya no nos pertenece a nosotros. Es un canto del pueblo.
1: Claro.
0: Y es la verdad. La canción a Valle María es un canto del pueblo, obviamente, ¿no? Tengo noticias de Pedrito Mario.
1: Va,
0: Silvia me escribió. Buen día, Raúl, Mario y Claudia.
1: Hola, buen día, buen día.
0: Feliz primavera. Jaja, ja, dice Mario. Le cayó mal el agua bendita, no la confesión.
1: Claro, tiene razón. Tiene razón.

0: como una canción.
1: Eliane no apareció. No, del barrio no. San Cayetano no apareció nadie.
2: No, nadie.
1: Nadie apareció.
2: Estamos cercionados por el barrio San Cayetano.
1: ¿Estamos entrando o nos censuraron ahí, che?
2: A mí que nos censuraron.
1: Capaz que sí.
2: Capaz que Bernardo nos puso una muralla ahí en el barrio, claro. En el arroyo.
1: ¿Cómo se dice?
2: ¿Cómo dice para cortar las líneas de radio, Mario? ¿Cómo se llama eso?
1: ¿La qué cosa?
2: Para cortar que la radio, que no pasen la
1: transmisión. No sé qué.
2: Ahí tiene un nombre.
1: ¿Sí? ¿Bloqueo?
2: No, bloqueo. Vamos a ponerle bloqueo.
0: Y seguimos.
1: ¿Una interferencia? ¿Qué?
2: Claro.
0: Le cantan a la vida, le cantan al amor. Para toda esta juventud, seguimos.
1: ¡Upa! De Paulina en Salto,
2: venía
1: Marito Ledero en los pagos de Grab Central.

0: Saludos para mi vieja, che, debe estar escuchando. Hoy no le mandé saludos, temprano.
1: Feliz día de la primavera, vieja. Feliz día de primavera.
0: Ayer fue el día de jubilado.
1: Ayer fue el día jubilado, señor.
0: Feliz día, che, dale. Qué manera de estar de joda nosotros. Día de estudiante, día de paz, día de fotógrafo, día de la primavera, el día de jubilado, todo junto. Mónica, el día de la preceptora, el viernes, el día de la secretaria, el miércoles.

0: agradecerles un montón por habernos permitido entrar a cada uno de los hogares, a cada uno de los lugares del laburo, che. Buena semana, gracias por permitirnos, gracias por darnos lo más importante que tienen en su vida, el tiempo mismo, che, gracias por tanto. Dios, gracias también, sobre todas las cosas.
1: Sí, señor.
0: Perdón, bendecida semana, bendecida temporada de primavera, a divertirse. A ser felices.
1: Exacto,
0: intenten todos los días. Esfuércense.
1: Vamos.
0: Que vale la pena.
1: Ponerle ganas. Llegó la primavera.
0: Chau, Claudia.
1: Chau, Clau. Chau, Clau.
0: Chau, Raúl.
1: Mañana se me viene y me pasa toda la novedad acá.
0: Claro. Se quedan con mano a mano con el campo. En la continuidad de Eclipse,
1: sí, señor.
0: Y nos reencontraremos si el señor no dispone de lo contrario. El día
1: se
0: martes.
1: Va a ocupar de nosotros.
0: ¿Qué no? El día de mañana. Para hacer otra emisión.
1: Otra emisión, sí.
0: La segunda mañana.
1: Esto que se parece a un programa de radio. No sé si es, pero se

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4: Muy buenos días, queridos amigos. Aquí arrancamos una nueva semana de Mano a Mano con el Campo. 17 grados la temperatura actual en Valle María, 33% la humedad, del viento a 31 kilómetros por hora. 19 la máxima que se espera para hoy, obviamente, junto a la gente que fielmente nos acompaña en cada edición. 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Bueno, también saludamos a la gente de la comuna de Aldea Espacencúter. Siempre el trabajo, la solidaridad, la presencia, las buenas realizaciones en esta localidad. Bueno, que tuvo una jornada de lujo con todo lo que fue la platería el día viernes. Así que un saludo grande a la gente que organizó el área, que organizó todo esto, el área de cultura, y a la comuna de Aldea Spatzenkutter, que nos acompaña en Mano a Mano con el Campo. Ha salido uno de los primeros cronogramas, obviamente, que tiene que ver con los módulos que va a presentar el INTA, las distintas empresas, en cuanto a la primera fiesta provincial del trigo. El encuentro combina un nutrido circuito técnico a campo con espectáculos culturales, con un cultivo de excelentes condiciones y perfilándose hacia una gran campaña en la zona. El evento ofrecerá un recorrido secuencial dividido en 4 módulos de intercambio técnico diseñado para abordar las principales decisiones de manejo del cereal. El módulo 1 es nutrición y fertilización, enfoque de estrategia de fertilización, evaluando diferentes fuentes de nutrición y respuesta a dosis. El módulo 2, tratamiento de semillas, ensayos con fungicidas tradicionales y el uso de complementarios, insumos biológicos y bioestimulantes. El módulo 3, protección foliar, combinaciones de fungicidas para control de enfermedades foliares junto con bioestimulantes de última generación. El módulo 4, genética y cultivares, un bloque con 24 materiales nuevos experimentales aportados por empresas líderes para evaluar su comportamiento en plena expiación. El día jueves, el enfoque de esta actividad son el día jueves, escuelas agrotécnicas, jueves 15 de octubre, agrotécnica, capacitación, recorridas guiadas por más de 100 estudiantes, a las 19, disertaciones técnicas.

A cargo del ingeniero Marcelo Carmona, Sanidad de Trigo, Pablo Fontanini, Perspectivas Climáticas, de aquí en más, obviamente a partir de ese momento, lo climático para lo que se viene. Viernes 16 de octubre, productores y profesionales recorrido técnico e interactivo por los módulos junto a técnico del INTA, empresa por la tarde-noche, acto inaugural, formal, festival musical. Sábado 17 de octubre, dinámica de máquina y cierre demostrativo de siembra de precisión, tecnología de drones, a campo. Cierre con el festival central organizado por la Municipalidad de Valle María. Esto es el cronograma, obviamente, que nos ha enviado la gente del INTA. Diamante, buscamos mostrar la tecnología en el trigo de forma ordenada, propiciar la interacción directa desde el productor, las empresas, los profesionales del INTA. Esto es enviado, obviamente, y ha sido puesto a conocimiento de la prensa del sector por el ingeniero Juan Manuel Pautazo. 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Nos vamos a meter en los valores internacionales, los granos, ¿eh? Hoy arranca la jornada, arranca la primavera en el cono sur de América, en todo el cono sur del planeta, con una posición de soja positiva. A noviembre, 482,89 centavos, 3,95 hacia arriba. La oleaginosa, día lunes, el nocturno de Chicago. También el maíz, consecuencia positiva, 2,76 de ganancia, 265,19. El trigo, perdón, mejor dicho. Ahora sí viene el maíz. También 3,64 de ganancia, 211,31 a diciembre. En el mercado doméstico, Rosario, los valores de los granos se perfilan de la siguiente manera. En las cotizaciones diarias que presenta la Bolsa de Cereales de Rosario. El caso de la soja, 560 mil pesos la tonelada con entrega inmediata, maíz 298 mil pesos la tonelada, trigo 347 mil pesos la tonelada, sorgo 294 mil pesos, girasol 761 mil pesos, arveja verde en la rueda comercial de hoy 280 mil pesos, arveja amarilla 260 mil pesos la tonelada. 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La Municipalidad de Brasilera abriendo sus puertas para recibir al turismo, a su gente, brindándole a su gente un conjunto de obras que van potenciando a la naturaleza de su pueblo, mejorando la trazabilidad de los caminos rurales, Municipalidad de Aldea Brasilera. También junto a nosotros la Comuna de Aldea Protestante, el lugar donde, bueno, ese relojito mágico se ha convertido en la atracción, no solamente de los visitantes, sino de los medios del país, así que bueno, protestante, impulsándose en el tiempo hacia un futuro mejor. La gente de la Comuna de Las Cuevas, que nos informaba el día viernes, bueno, de los distintos quehaceres. Las Cuevas, un pueblo con su naturaleza, identidad propia, que va creciendo en este pulso entrerriano que vamos recorriendo en el día a día.
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De parte de la ganadería General Ramírez tenemos esta información. El día sábado se realizó el remate de reproductoras, obviamente, en este caso vacas y vaquillas, terneras, preñadas y vacías, en el 60 aniversario de la rural de María Grande, ¿no? Donde, bueno, realizó el tercer remate de vientre en la sociedad rural la ganadera de Ramírez, lográndose estos valores, preñadas, vacas preñadas, Aberdeen Angus, entre 2.800.000 a 3.550.000, las Bradford, 3.400.000 a 3.500.000, la Brangus, 2.900.000 a 3.250.000, las Hereford, 2.500.000 a 3.200.000, la Brangus, 4.400.000 pesos, Inangus, 4.200.000 pesos. Vacas con cría, Aberdeen Angus, 2.480.000, Lealin Angus, 2.270.000 pesos, la vaquilla ternera, vacías y servidas, Aberdeen Angus, 2.500.000 a 5.100.000, Brangus, 3.750.000, Brahan, 3.750.000, la Hereford, 2.200.000 a 2.400.000 pesos. Remate realizado por la ganadera de Ramírez el día sábado en la fiesta aniversario de la Sociedad Rural de General Ramírez, en María Grande, realizado por la ganadera de Ramírez. Hacemos la corrección.

0: 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En uno de los últimos actos de alto perfil antes de bajar de la gestión del Frente Ministerio de Seguridad bonaerense, el por entonces ministro Sergio Berni presentó en sociedad 10 vehículos aéreos no tripulados, la forma elegante para referirse a los drones, con los que la provincia buscaba fortalecer la seguridad rural. Equipados con cámaras de alta definición y visión nocturna, con una capacidad de volar 100 kilómetros por hora durante más de 10 horas, estos equipos buscaban darle a patrullas humanas, algunos de muchos reclamaban mayor poder de cobertura. Cuando los productores rurales nos plantearon la necesidad de reforzar la seguridad, nos encontramos con una incapacidad logística de los helicópteros para poder llevar adelante el sistema de biovigilancia durante 365 días del año y durante toda la noche, señor Berni, aquel acto, recordado acto, ¿no? Según se dijo, esos drones, que implicaron una inversión de 7 millones de dólares para el país, le permitirían a la policía de la provincia monitorear gran parte de las hectáreas que componen su territorio. ¿Pero fue realmente así? Tras el cambio de gestión, ¿en qué quedaron estos vehículos que emulaban ser aviones pequeñitos? Por lo pronto, el despliegue resultó ser bastante más gradual de lo sugerido en el acto que entonces el ministro Berni. En 2024, el propio anuario de la provincia de Buenos Aires hablaba de esos 31 municipios patrullados, cuando lo que integraban solo 135. En este periodo 25-26, varias localidades anunciaron el vuelo de estos equipos por primera vez en su territorio. Esto, claro, no supone que hayan sido herramientas útiles para lo que se buscaba, obviamente, propulsar, que era la seguridad en la provincia. En General Pueyrredón, por ejemplo, el reclamo de los productores locales son la ineficiencia del protocolo de seguridad en zonas rurales, motorizó la intervención del ministerio y la realización de vuelos para controlar el área. Veníamos reclamando desde hace rato por la inseguridad, desde una coordinación que estuvo viniendo del Ministerio de Seguridad, se decidió utilizar drones para custodiar los campos, contó el presidente de la Asociación de Productores Frutícolas Local, Ricardo Belinorovich, en diálogo con la televisión argentina. Tras el uso de estos drones, se detectaron en la zona algunos vehículos no identificados, hasta un productor que movía caños de riego sin autorización. Se pudo llegar a la patrulla rápidamente al campo, esto nos permitió optimizar los tiempos. También encontramos vehículos circulando a alta velocidad en sectores rurales. Coordinamos para que sean retenidos, dijo el dirigente. En general, Alvarado, la Subsecretaría de Articulación Institucional de Seguridad y Superintendencia de Seguridad Rural desplegaron un operativo de saturación de patrullaje aéreo en las zonas rurales que sirvió para identificar vehículos no identificados en caminos rurales estratégicos y labrar infracciones por caza furtiva en muchos de los casos. Algo similar ocurrió en la provincia de La Pampa, donde se realizaron algunos operativos en el marco de un convenio firmado entre ambas gobernaciones en el 2024. El objetivo era abortar problemas como el abigeato y la caza furtiva. Los puestos de control se encontraban en distintos puntos clave como Victoria, Trenquelauquen, General Hacha, Cacharramandi y zonas aledañas a Santa Rosa. A partir de esta tecnología se detectaron movimientos compatibles a caza furtiva en inmediaciones de las rutas provinciales 9 y 14 que permitió transmitir en tiempo real las coordenadas al personal de tierra. Como resultado de la intervención efectiva de ambas provincias, lograron la aprehensión de 5 personas presuntamente vinculadas a las actividades ilegales, indicaron desde el gobierno de La Pampa. Saludamos a la gente del Rey del Salame que hoy descansa. Obviamente mañana reabrirá sus puertas a partir de las 8 para brindarle todo en carne de cerdo, ¿eh? 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Bueno, seguimos, querida gente, con la información a esta hora de la mañana. Ay, ay, ay, ay, ay. El tema del transporte comienza a tener también la influencia de la inteligencia artificial. Han comenzado las primeras testeos o los primeros movimientos, los primeros camiones inteligentes. Obviamente muchos de el sábado por la mañana, tipo 11, hay un programa en una radio conocida en el país, donde un ingeniero en este tema hablaba de que, bueno, Volvo, Mercedes, entre algunas marcas, comienzan a poner ese servicio para el bien del transporte, obviamente. Son camiones inteligentes. Muchos de ellos no tienen ni siquiera espejos hacia atrás, sino que tienen cámaras, tienen sistemas donde, bueno, se le enciende una luz al conductor. Cuando el conductor por ahí va perdiendo el carril donde va, porque obviamente le gana el sueño por alguna maniobra desatención, se le enciende una alarma. También en la pregunta se le hizo a este ingeniero muy conocedor obviamente de la inteligencia artificial aplicada a los grandes vehículos, obviamente, si podía ser, era posibilidad, porque ya en China hay vehículos de gran porte que no tienen chofer, si podía ser reemplazado el hombre. En lugar dijo, es imposible poder reemplazar al ser humano, porque ¿quién va a manejar esos aparatos del interior del vehículo? Esto sí va a facilitar muchísimo, obviamente, y van a tener que capacitarse quienes adquieran estas unidades con lo que es las nuevas tecnologías, porque todo va a estar digitalizado en pantallas y en botoneras dentro del vehículo. Realmente es increíble, obviamente, lo que explicaba este señor en cuanto al avance que ahora también se viene volcando hacia el transporte de carga. Ya está presente o está en muestreo aquí en la República Argentina. Solo que voy a dejar aparte este detalle, dijo. Estos vehículos necesitan una infraestructura que les sirva para transitar las rutas del país. Estamos avanzando mucho en tecnología, en todas las órdenes de la vida, pero en infraestructura estamos realmente muy lejanos a lo que debería ser la realidad que nos brindan las nuevas tecnologías en todo sentido a nivel país, especialmente en la infraestructura vial que tiene la República Argentina. Rosario es un caos. La gran cantidad de miles y miles de camiones que llegan por semana y no hay un acceso que realmente les permita trabajar con facilidad. También las grandes montos que tienen que pagar los amigos transportistas cuando llegan a las plazas, a las playas, tienen que pagar un monto muy elevado para poder dejar el vehículo y para utilizar esas playas de estacionamiento a la espera de la descarga. Saludamos a la gente de la comuna de Colonia Ensayo, desde la puerta ahí de Colonia Ensayo, hacia la Jaula, hacia el Fidancia, hacia el paraje La Juanita, población que crece, población que se enmarca en la realidad. La comuna de Colonia Ensayo, ¿no? Que tranquilamente podría pasar, si el gobierno de la provincia lo permitiera, si las cámaras lo permitieran, hacer este municipio hace rato, ¿no? tiene este todo lo articulado para ser municipio, pero en realidad obviamente la pelean con los recursos que tienen como comuna la gente de Colonia Ensayo. Le mandamos un saludo especial a la gente de la comuna y a los habitantes de Colonia Ensayo. Nuestra municipalidad de Valle María, como le contábamos recién, que es parte de la organización de la primera fiesta provincial del trigo, el próximo 15, 16, 17 de octubre, trabajando a pleno en pos de lograr ese objetivo tan importante como es la fiesta del trigo y tantas otras actividades que tiene programado nuestro municipio, acompañando a su pueblo, a instituciones, Municipalidad de Valle María. 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

Nuestra ganadería ante un desafío realmente bastante, bastante complicadito, ¿no? Está nuestra ganadería argentina, ¿eh? Durante 20 años fue un negocio solo para permanecer. En Córdoba se realizó la Expo Ganadera del Centro, que dejó mucha información sobre mejorar la toma de decisiones. La suba de la hacienda te mejora el patrimonio, no la productividad, fue una de las frases destacadas. Ocho referentes, ocho miradas diferentes, las decisiones que definen los próximos 10 años, el futuro de la ganadería argentina. En uno de los paneles tuvieron lugar la segunda expo ganadera del centro realizada en el Centro de Convenciones de Córdoba. Fue realmente un debate multidisciplinario para encontrar caminos que conduzcan a la mejor manera de esta explosión que atraviesa la ganadería argentina, abordado por personas vinculadas a la producción de carne de casi todos los espacios posibles. La producción en sí es lo académico, el sector público, los frigoríficos y el universo amplio que tiene la ganadería en el país y en el mundo. Moderado por Roberto Bosch, de la Regional Córdoba, norte de CREA, el panel abrió el juego precisamente con una apertura en rugby, ¿eh? El reciente incorporado al Salón de la Fama de este deporte a nivel mundial, Diego Domínguez. El exjugador córdobés, quien también es productor agropecuario, fue invitado para unir el deporte con el trabajo al campo. Habló precisamente de la relevancia de armar equipos para lograr mejores resultados tranqueras adentro. Acto seguido ya comenzaron los primeros planteos técnicos. José María Roca, gerente de Frigorífico Logros, fue claro sobre lo que considera una falencia productiva que comienza en el campo. El sobreengrasamiento de los animales. Hay que trabajar en mejoras productivas para que no haya tanta grasa. El mundo requiere proteína magra, lo que quiere Estados Unidos, por ejemplo, y lo que estamos haciendo. Son muy pocos los productores que saben que tienen un bovino abajo del cuero. En mi caso no puedo lograr que vengan al frigorífico a ver lo que producen, lamentó. Esta postura fue ratificada por el presidente de la Federación de Industrias Frigoríficas Regionales, FIFRA, Daniel Urcía. Su alocución apuntó dos palabras clave: profesionalidad y eficiencia. Y dejó para avanzar en este concepto hay que medir más. En línea con lo planteado por Roca, recordó que hoy existe la plataforma llamada Visor Traza, donde cada productor puede ver el resultado de la faena de su animal. Allí se puede analizar todo, por ejemplo, si se clasifica como grasa 4, quiere decir que la hacienda estuvo sobreengrasada. Incluso se puede ver si tuvo machucones, todo. Pero sobre la base de 200.000 productores, el que veían animales a faena por mes, hay unos 500 consultas de los 200.000 productores que envían faena por mes. Solamente hay 500 consultas. Esto demuestra el poco interés en saber lo que se envía a faena. Y completó: si soy ineficiente, voy a producir caro y esto no me sirve. Cuando solo 500 productores que envían a faena esto, mirando el resultado de su faena, no están gestionando datos. Sin gestionar datos en 10 años se funden porque dejan de ser competitivos. La ganadería está en debate, es el momento de los asesores. Quien corrigió el guante, recogió el guante fue Catalina Tati Boeto, asesora desde hace más de 30 años de productores y hasta hace poco secretaria de ganadería en Córdoba. Con su vital estilo sin vueltas, Boeto le respondió a los frigoríficos y que muchos productores no aplican estas mejoras porque básicamente no se las pagan. Por 40 años lo que sucedió es que cuando hacían las cosas bien te pagaban lo mismo que cuando las hacías mal. Acá tenemos agricultores que usan la mejor tecnología del mundo y son esos mismos los que también son ganaderos.
¿Y por qué no las usan? Por rentabilidad. Porque la ganadería durante 20 años no fue solo un negocio para permanecer. E insistió. No lo hacíamos porque no teníamos mejores resultados en el negocio. Hoy hay un mejor negocio porque tenemos buenos precios. Entonces, ahora se busca la mejora de los resultados. Para Boeto, además, es ineludible el contexto político para pensar en estos saltos de calidad y cantidad. Ahora se pueden debatir distintas cosas. Sin un Estado que intervenga constantemente. Hasta que el productor sea financiado por el frigorífico y que se pague la calidad, ni hablar. La parte de Juan Cruz Molina fue otro de los asesores que tuvo el panel, que además también formó parte del sector público. Fue varios años secretario de Agricultura de Córdoba y también recientemente presidente del Instituto Nacional de Tecnología Agropecuaria, el INTA. Desde mi punto de vista, el desafío de la eficiencia va más allá de lo estrictamente productivo y tiene que ver con trabajar e intercambiar con otras personas y profesionales para lograr mejoras en todos los aspectos de este negocio, dijo este asesor. 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Volvemos a reiterar nuestro saludo a quienes nos acompañan diariamente. Un saludo grande para todos ellos. A las comunas, las queridas gente de las comunas, que trabaja a destajo, obviamente, para lograr lo mejor para su población, para su gente. El saludo grande para todas ellas. Gracias por acompañarnos, los municipios, a la gente en privado, obviamente. Muchas gracias por estar junto a nosotros. Hoy, por cuestiones personales, tenemos que irnos un ratito antes de la radio, así que le dejamos mil disculpas. Ya vamos a completar en los próximos programas, por ahí si faltó algún toquecito en la publicidad en especial, pero gracias a todos. A Mario Daniel, muchas gracias, mi querido amigo, hemos compartido una linda jornada. Claudia Mari, mañana le espero acá, con todas las novedades, como lo hizo hoy. Nos pasa el parte diario, Claudita. Gracias, gente, que tengan una hermosa jornada, Dios los bendiga y será hasta mañana, Dios mediante.

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5: Resumen de noticias. Se inauguró una residencia estudiantil en Villaguay. El gobernador participó de la apertura del nuevo espacio para alumnas de la Escuela Agrotécnica número 2, Justo José Urquiza. Financiada por la provincia, la obra favorece el acceso y la permanencia de estudiantes de distintas localidades entrerrianas. Frigerio destacó el potencial de los cítricos para crecer y exportar. El mandatario recorrió plantaciones y se reunió con representantes del sector para analizar dificultades y oportunidades de la actividad, con eje en el desarrollo productivo y la ampliación de mercados internacionales. 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

0: Marcando la agenda de la información, les presentamos el segundo panorama de audios desde la redacción de Al Día entreríos.com.ar. Estos son los títulos de esta hora de la mañana en día lunes 21 de septiembre de 2026.
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0: En cuanto al tiempo, emiten alerta por vientos para la provincia de Entre Ríos y cambia el tiempo en el inicio de la primavera. Tras las lluvias y el granizo de ayer domingo, este lunes comienza con fuertes vientos del sur que provocan el descenso de las temperaturas. En tanto, mañana martes y el miércoles estarán aún más frescos. Hoy irá cambiando el tiempo y marcará el descenso de la temperatura en forma importantísima.
1: Provinciales.
0: Entre Ríos participó en las reuniones nacionales de seguridad interior y del convenio policial argentino en San Juan. El jefe de la policía de Entre Ríos, Claudio González, representó al Ministerio de Seguridad en las jornadas donde se debatieron mandos unificados con fuerzas federales y estrategias de cooperación. Ruta Provincial 32, localidades del departamento Paraná buscan planificar juntas. El primer encuentro se realizó en Tavosi y la reunión de intendentes y representantes de 7 localidades vinculadas por el corredor provincial analizaron distintos temas.
1: Deportes.
0: El Turismo Nacional confirmó que Concordia recibirá la penúltima fecha de la temporada 2026. El Autódromo Entrerriano recibirá el capítulo 11 del campeonato durante el fin de semana del 31 de octubre y 1 de noviembre. La competencia estaba prevista inicialmente para San Nicolás, pero la categoría resolvió modificar el escenario.
1: Provinciales.
0: Feliciano, estudiantes de la Escuela Normal Superior presentaron al presidente municipal un anteproyecto en borrador que impulsarán en una nueva edición del Consejo Deliberante Juvenil. La propuesta fue elaborada junto a los docentes y busca aportar soluciones a una problemática de la ciudad.
1: Eventos.
0: Valle María se prepara para la primera fiesta provincial del trigo en la antesala de un evento histórico para el sector agropecuario de la región, en la chácara 100 de la localidad entrerriana de Valle María, junto a Juan Manuel Pautazo del INTA Diamante, se recorrieron las parcelas donde en pocas semanas se desplegará la primera edición de la Fiesta Provincial del Trigo, un encuentro que combinará un nutrido circuito técnico a campo con espectáculos culturales. La Paz, 33ª Fiesta Provincial del Dorado Entrerriano. Este fin de semana, 25 y 26 de septiembre, en el Puerto Nuevo de La Paz, dos jornadas de pesca deportiva con más de 40 millones de pesos en premios y sorteos.

0: provinciales.
1: La Municipalidad de Pueblo Brugo sigue trabajando para que la ciudad y sus instituciones estén cada vez mejor en condiciones, a pesar de las dificultades y momentos económicos que se están atravesando. Se trabajó aportando la mano de obra para pintar diferentes sectores y además el mantenimiento en la zona costera. Se realizó la limpieza y corte de pasto en el ingreso a la localidad del departamento Paraná.
0: Internacionales.
1: El Vaticano confirmó el cronograma oficial de la visita del Papa León XIV a nuestro país. El pontífice permanecerá en el país entre el 8 y el 11 de noviembre con actividades previstas en Buenos Aires, Claypole, Córdoba y Luján. La agenda incluye misas, encuentros con autoridades, trabajadores, jóvenes y referentes religiosos antes de continuar su viaje hacia Perú. Desde la redacción de nuestro portal de noticias www.aldiaentreríos.com.ar, este fue nuestro segundo panorama de audios. Estamos saludando en este día lunes 21 de septiembre a las radios AM, radios FM, radios digitales, a los escuchas y lectores. Gracias por compartir este tiempo. Será Dios mediante. Hasta un nuevo encuentro.
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2: Síntesis de la semana. Acciones de la Municipalidad de Paraná. Renuevan el ingreso a Paraná. La Municipalidad lleva adelante trabajos en calle Antonio Crespo, uno de los sectores de mayor circulación vehicular. La intervención contempla la reconstrucción del cantero central, incorporación de un sistema de riego y tareas de embellecimiento urbano. La intendenta Rosario Romero destacó los trabajos. Paraná vivió la Feria de Arte. Durante 3 días, reunió a la vera del río Paraná en Salamayo obras de más de 100 artistas y propuestas vinculadas a las artes visuales. La feria, organizada por la municipalidad y con apoyo de empresas de la ciudad, tuvo un balance general positivo. Paraná Sostenible. 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Las iniciativas permiten mejorar la gestión de los residuos y promover la separación, recuperación y tratamiento adecuado de aquellos materiales que requieren un manejo específico. Ecopuntos y ecovecinales son 2 de las acciones realizadas durante el año. 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
0: Internacionales.
2: Moscú amenazó con bombardear Kiev en respuesta a los ataques ucranianos durante las elecciones en Rusia. El Kremlin acusó al gobierno de Zelensky de intentar entorpecer los comicios legislativos que se llevaron a cabo entre el viernes y el domingo en todo el territorio ruso.
0: Nacionales.
2: Varios barrios de la ciudad de Buenos Aires y zonas del conurbano quedaron sin suministro eléctrico el sábado por la noche. Aunque el corte de luz alcanzó a usuarios de Edenor y de Edesur, una subestación bajo control de la compañía responsable del abastecimiento en el norte porteño, fue el foco original del inconveniente.
0: Deportes.
2: Atlético de Madrid y Real Madrid se han vuelto a ver las caras en el Metropolitano. Mourinho visitaba por primera vez el nuevo estadio de los rojiblancos, y nada le ha salido bien. Los colchoneros se impusieron por 2-1, en un encuentro en el que los blancos solo causaron algo de peligro en los últimos minutos.
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0: Hacemos una pausa, un breve espacio publicitario y ya regresamos. 147 años de Al Día Brasilera, día 4 de octubre, gran almuerzo y baile. 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

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Tras una extensa e intensa sesión en el Senado, este jueves por la noche obtuvo media sanción el nuevo marco regulatorio de biocombustibles que reemplazará la ley vigente 27.640. Según informaron desde la Fundación Barbecheando, entidad que sigue de cerca la actividad parlamentaria relacionada con el agro, la votación fue con 41 votos afirmativos, 25 negativos y ninguna abstención, y ocurrió como se anticipaba tras una larga discusión producto de que el proyecto llegó al recinto tanto con una propuesta de mayoría como otra de minoría. Ahora, tras esta aprobación en la Cámara Alta, será el turno de que los diputados comiencen a debatirlo en comisión para luego avanzar con su tratamiento en el recinto. Para entender lo que sucede con el desarrollo de nuestro país, esto fue Conexión Agroindustrial. 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
1: El fin del soporte oficial para Windows 10 ha impulsado una migración de usuarios hacia sistemas operativos alternativos, con Sorin OS a la cabeza. En solo 5 semanas desde la suspensión de actualizaciones, esta distribución de Linux superó el 1,000,000 de descargas a nivel global y el 78% de quienes sus nuevos usuarios llegaron directamente del entorno de Microsoft. Este fenómeno refleja la búsqueda de una alternativa a Windows estable y familiar tras la retirada de soporte de uno de los sistemas más utilizados en el mundo. La magnitud de la migración hacia Sorin OS es significativa. Más de 1,000,000 de descargas en poco más de un mes, con unas 780,000 personas que han dejado atrás Windows.
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0: Internacionales.
2: El partido ultraderechista Alternativa para Alemania ha dado otro fuerte avance en unas elecciones regionales, según los sondeos a pie de urna de las cadenas públicas. Con respecto a las elecciones de 2021, el partido de ultraderecha ha crecido un 21,3% en la región.
0: Nacionales.
2: El Tribunal Oral Federal 2 de Salta condenó a dos cajeros del Banco Nación por robar dinero de clientes que realizaban depósitos en la sucursal de Orán. Silvia Verónica Castro recibió una pena de 2 años de prisión en suspenso, y Fernando Horacio Arias, 6 meses, también en suspenso.
0: Deportes.
2: Boca pisó con fuerza en el nuevo gasómetro al imponerse por 2-0 sobre San Lorenzo, y estiró su invicto a 14 encuentros sin derrotas. En el marco de la fecha 10 del torneo clausura, el Xeneize se quedó con un triunfo clave para las tablas de posiciones, con goles de Leandro Lozano y Miguel Merentiel.
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Resumidas en Conexión Agroindustrial. 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Un informe de la Asociación Maíz y Sorgo Argentino, Maizar, advierte que la menor producción de sorgo que se proyecta en Estados Unidos y Australia para la campaña 2026-27 podría generar un espacio en la oferta mundial que Argentina está en condiciones de aprovechar. El escenario adquiere mayor relevancia por el protagonismo de China, principal demandante global, que además valora determinados atributos de calidad presentes en la genética argentina. De acuerdo con el Departamento de Agricultura de Estados Unidos, la producción de sorgo estadounidense alcanzaría esta campaña a las 7,21 millones de toneladas, lo que representa una caída del 35% respecto del ciclo anterior. Para entender lo que sucede con el desarrollo de nuestro país, esto fue Conexión Agroindustrial. 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
1: Chris Evans regresa como Capitán América en la esperada película Avengers Doomsday, cuyo estreno mundial está programado para el 18 de diciembre del 2026. El primer teaser oficial ha confirmado no solo el retorno del superhéroe, sino también un giro argumental. El adelanto centrado en el personaje de Evans muestra a Steve Rogers llegando en motocicleta a una tranquila granja. El regreso de Evans no es el único que destaca en Avengers Doomsday. Variety confirma que Robert Downey Jr. también volverá, aunque en un papel completamente distinto. Dejará atrás la armadura de Iron Man para interpretar al villano Doctor Doom en esta nueva entrega que explora el multiverso.
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0: Algunos hechos fueron muy importantes, otros no tanto. Pero todos dejaron su marca en la historia. En otros tiempos, esto sucedía un día como hoy. Hoy, 21 de septiembre, es Día del Estudiante, Día de las Artes, Día de San Mateo y comienza la primavera en todo el hemisferio sur. En tanto que en 1911 nacía Juan Carlos Zabala, ganador del Maratón Olímpico de Los Ángeles 32. En 1947 nacía Stephen King, escritor de Estados Unidos. En 1988 Mike Tyson amenaza a un reportero en New Jersey. Y en el año 2003, masivas manifestaciones en Bolivia en oposición a la privatización del gas en ese país. En esa manifestación se producen 7 muertos.
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0: Internacionales.
2: Zelensky se reunirá con Trump en Nueva York para impulsar las negociaciones de paz entre Rusia y Ucrania. El presidente ucraniano acordó el encuentro con su par estadounidense durante una llamada telefónica y afirmó que ambos equipos trabajan sobre medidas de desescalada y cuestiones de seguridad.
0: Deportes.
2: En Rosario, el Canalla se impuso por 1-0 con gol de Ignacio Obando. Rosario Central le ganó a Argentinos, lo alcanzó como líder de la zona B y se puso a tiro en la anual. Igualó al Bicho como líder del grupo en el Clausura y quedó cuarto en la tabla anual con 46 puntos.
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producción, crecimiento, nuevos desafíos, tecnología de vanguardia, las últimas noticias del campo y la industria, pilares fundamentales para el desarrollo de nuestro país, resumidas en Conexión Agroindustrial. 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Un informe de la Asociación Maíz y Sorgo Argentino, Maizar, advierte que la menor producción de sorgo que se proyecta en Estados Unidos y Australia para la campaña 2026-27 podría generar un espacio en la oferta mundial que Argentina está en condiciones de aprovechar. El escenario adquiere mayor relevancia por el protagonismo de China, principal demandante global, que además valora determinados atributos de calidad presentes en la genética argentina. De acuerdo con el Departamento de Agricultura de Estados Unidos, la producción de sorgo estadounidense alcanzaría esta campaña a las 7,21 millones de toneladas, lo que representa una caída del 35% respecto del ciclo anterior. Para entender lo que sucede con el desarrollo de nuestro país, esto fue Conexión Agroindustrial. 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
1: El fin del soporte oficial para Windows 10 ha impulsado una migración de usuarios hacia sistemas operativos alternativos, con Soaring OS a la cabeza. En solo 5 semanas desde la suspensión de actualizaciones, esta distribución de Linux superó el 1,000,000 de descargas a nivel global y el 78% de quienes sus nuevos usuarios llegaron directamente del entorno de Microsoft. Este fenómeno refleja la búsqueda de una alternativa a Windows estable y familiar tras la retirada de soporte de uno de los sistemas más utilizados en el mundo. La magnitud de la migración hacia Soaring OS es significativa. Más de 1,000,000 de descargas en poco más de un mes, con unas 780,000 personas que han dejado atrás Windows.
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0: Internacionales.
2: Moscú amenazó con bombardear Kiev en respuesta a los ataques ucranianos durante las elecciones en Rusia. El Kremlin acusó al gobierno de Zelensky de intentar entorpecer los comicios legislativos que se llevaron a cabo entre el viernes y el domingo en todo el territorio ruso.
0: Nacionales.
2: Varios barrios de la ciudad de Buenos Aires y zonas del conurbano quedaron sin suministro eléctrico el sábado por la noche. Aunque el corte de luz alcanzó a usuarios de Edenor y de Edesur, una subestación bajo control de la compañía responsable del abastecimiento en el norte porteño, fue el foco original del inconveniente.
0: Deportes.
2: Atlético de Madrid y Real Madrid se han vuelto a ver las caras en el Metropolitano. Mourinho visitaba por primera vez el nuevo estadio de los rojiblancos, y nada le ha salido bien. Los colchoneros se impusieron por 2-1, en un encuentro en el que los blancos solo causaron algo de peligro en los últimos minutos.
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0: Madrid. Muchísimas gracias, Alejandro. Gracias por ser inspiración para todos. Y mágico. Madrid, buenas noches.
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Un informe de la Asociación Maíz y Sorgo Argentino, Maizar, advierte que la menor producción de sorgo que se proyecta en Estados Unidos y Australia para la campaña 2026-27 podría generar un espacio en la oferta mundial que Argentina está en condiciones de aprovechar. El escenario adquiere mayor relevancia por el protagonismo de China, principal demandante global, que además valora determinados atributos de calidad presentes en la genética argentina. De acuerdo con el Departamento de Agricultura de Estados Unidos, la producción de sorgo estadounidense alcanzaría esta campaña las 7,21 millones de toneladas, lo que representa una caída del 35% respecto del ciclo anterior. Para entender lo que sucede con el desarrollo de nuestro país, esto fue Conexión Agroindustrial. 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

0: El planeta Tierra pide por un instante nuestra atención.
1: Usamos más de 65 mil millones de latas de gaseosas todos los años y todas podríamos volver a reciclarlas. No hay límite en la cantidad de veces que se puede derretir el aluminio y volver a utilizarlo. El reciclaje ahorra energía, además de aluminio. Por ejemplo, la energía que se ahorra al reciclar una sola lata de gaseosa puede hacer funcionar un televisor durante 3 horas.
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1: Chris Evans regresa como Capitán América en la esperada película Avengers Doomsday, cuyo estreno mundial está programado para el 18 de diciembre del 2026. El primer teaser oficial ha confirmado no solo el retorno del superhéroe, sino también un giro argumental. El adelanto centrado en el personaje de Evans muestra a Steve Rogers llegando en motocicleta a una tranquila granja. El regreso de Evans no es el único que destaca en Avengers Doomsday. Variety confirma que Robert Downey Jr. también volverá, aunque en un papel completamente distinto. Dejará atrás la armadura de Iron Man para interpretar al villano Doctor Doom en esta nueva entrega que explora el multiverso.
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0: Algunos hechos fueron muy importantes, otros no tanto. Pero todos dejaron su marca en la historia. En otros tiempos, esto sucedía un día como hoy. Hoy, 21 de septiembre, es Día del Estudiante, Día de las Artes, Día de San Mateo y comienza la primavera en todo el hemisferio sur. En tanto que en 1911 nacía Juan Carlos Zabala, ganador del Maratón Olímpico de Los Ángeles 32. En 1947 nacía Stephen King, escritor de Estados Unidos. En 1988 Mike Tyson amenaza a un reportero en New Jersey. Y en el año 2003, masivas manifestaciones en Bolivia en oposición a la privatización del gas en ese país. En esa manifestación se producen 7 muertos.
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0: Internacionales.
2: Zelensky se reunirá con Trump en Nueva York para impulsar las negociaciones de paz entre Rusia y Ucrania. El presidente ucraniano acordó el encuentro con su par estadounidense durante una llamada telefónica y afirmó que ambos equipos trabajan sobre medidas de desescalada y cuestiones de seguridad.
0: Deportes.
2: En Rosario, el Canalla se impuso por 1-0 con gol de Ignacio Bando. Rosario Central le ganó a Argentinos, lo alcanzó como líder de la zona B y se puso a tiro en la anual. Igualó al Bicho como líder del grupo en el Clausura y quedó cuarto en la tabla anual con 46 puntos.
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La campaña de trigo avanza hacia etapas cada vez más sensibles para la definición del rendimiento y, con ella, aumenta la necesidad de seguir de cerca la evolución de las enfermedades foliares. En este contexto, el monitoreo lote por lote vuelve a ocupar un lugar central para anticipar escenarios sanitarios y tomar decisiones oportunas. Además de las recorridas tradicionales a campo, los productores cuentan con herramientas digitales que permiten identificar situaciones de riesgo. Por ejemplo, a través de Spray Timer, la herramienta de alerta de enfermedades de Xarvio, es posible visualizar alertas sanitarias lote por lote a partir de modelos de enfermedades, información meteorológica y el estado fenológico de los cultivos. Para entender lo que sucede con el desarrollo de nuestro país, esto fue Conexión Agroindustrial. 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
1: A mediados del siglo XIV, entre 1346 y 1347, estalló la mayor epidemia de peste de la historia de Europa, tan solo comparable con la que asoló el continente en tiempos del emperador Justiniano. Desde entonces, la peste negra se convirtió en una inseparable campaña de viaje de la población europea hasta su último brote, a principios del siglo XVIII. El índice de mortalidad pudo alcanzar el 70% en el conjunto de Europa, ya como consecuencia directa de la infección o por los efectos indirectos de la desorganización social provocada por la enfermedad, desde las muertes por hambre hasta el fallecimiento de niños y ancianos por abandono o falta de cuidados. Los cuerpos de los fallecidos se amontonaban en las calles.
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0: Internacionales.
2: Moscú amenazó con bombardear Kiev en respuesta a los ataques ucranianos durante las elecciones en Rusia. El Kremlin acusó al gobierno de Zelensky de intentar entorpecer los comicios legislativos que se llevaron a cabo entre el viernes y el domingo en todo el territorio ruso.
0: Nacionales.
2: Varios barrios de la ciudad de Buenos Aires y zonas del conurbano quedaron sin suministro eléctrico el sábado por la noche. Aunque el corte de luz alcanzó a usuarios de Edenor y de Edesur, una subestación bajo control de la compañía responsable del abastecimiento en el norte porteño, fue el foco original del inconveniente.
0: Deportes.
2: Atlético de Madrid y Real Madrid se han vuelto a ver las caras en el Metropolitano. Mourinho visitaba por primera vez el nuevo estadio de los rojiblancos, y nada le ha salido bien. Los colchoneros se impusieron por 2-1, en un encuentro en el que los blancos solo causaron algo de peligro en los últimos minutos.
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Un informe de la Asociación Maíz y Sorgo Argentino, Maizar, advierte que la menor producción de sorgo que se proyecta en Estados Unidos y Australia para la campaña 2026-27 podría generar un espacio en la oferta mundial que Argentina está en condiciones de aprovechar. El escenario adquiere mayor relevancia por el protagonismo de China, principal demandante global, que además valora determinados atributos de calidad presentes en la genética argentina. De acuerdo con el Departamento de Agricultura de Estados Unidos, la producción de sorgo estadounidense alcanzaría esta campaña las 7,21 millones de toneladas, lo que representa una caída del 35% respecto del ciclo anterior. Para entender lo que sucede con el desarrollo de nuestro país, esto fue Conexión Agroindustrial. 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
1: Chris Evans regresa como Capitán América en la esperada película Avengers Doomsday, cuyo estreno mundial está programado para el 18 de diciembre del 2026. El primer teaser oficial ha confirmado no solo el retorno del superhéroe, sino también un giro argumental. El adelanto centrado en el personaje de Evans muestra a Steve Rogers llegando en motocicleta a una tranquila granja. El regreso de Evans no es el único que destaca en Avengers Doomsday. Variety confirma que Robert Downey Jr. también volverá, aunque en un papel completamente distinto. Dejará atrás la armadura de Iron Man para interpretar al villano Doctor Doom en esta nueva entrega que explora el multiverso.
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2: La presidenta encargada de Venezuela, Delcy Rodríguez, recibió este sábado en la sede del gobierno, en Caracas, al mandatario de Paraguay, Santiago Peña, en lo que supone un acercamiento entre ambas naciones tras 20 meses de la ruptura de sus relaciones.
0: Nacionales.
2: El municipio de Ramallo, en la provincia de Buenos Aires, aprobó recientemente la posibilidad de cobrar a todo el tránsito pesado que ingrese a la localidad un gravamen creado en 2002. Pretende cobrar 37.000 pesos de peaje por un trecho de 5 kilómetros a cada camión que pasa por la localidad.
0: Deportes.
2: Se desgarró Thiago Almada en River y se pierde la convocatoria con la selección argentina. El media punta sufrió una lesión muscular en el cuádriceps izquierdo durante la derrota ante Huracán. Quedó descartado para los amistosos de octubre y también se ausentaría en algún partido con el millonario.
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El productor argentino tiene cada vez más optimismo sobre el futuro del agro local que los productores estadounidenses sobre el suyo. Un estudio comparativo entre la Universidad Austral y Universidad de Purdue reveló una marcada brecha en las expectativas del sector agropecuario argentino y estadounidense. El informe analizó los sectores y arrojó un dato sorprendente. El productor argentino duplica el optimismo por sobre el farmer. En la producción agrícola, el 53% de los productores argentinos prevé un escenario de buenos tiempos para los próximos 5 años. En cambio, solo un 28% de sus pares estadounidenses compartió esa visión positiva. Para entender lo que sucede con el desarrollo de nuestro país, esto fue Conexión Agroindustrial. 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
1: Chris Evans regresa como Capitán América en la esperada película Avengers Doomsday, cuyo estreno mundial está programado para el 18 de diciembre del 2026. El primer teaser oficial ha confirmado no solo el retorno del superhéroe, sino también un giro argumental. El adelanto centrado en el personaje de Evans muestra a Steve Rogers llegando en motocicleta a una tranquila granja. El regreso de Evans no es el único que destaca en Avengers Doomsday. Variety confirma que Robert Downey Jr. también volverá, aunque en un papel completamente distinto. Dejará atrás la armadura de Iron Man para interpretar al villano Doctor Doom en esta nueva entrega que explora el multiverso.
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0: Internacionales.
2: Guatemala dice haber frenado las narcoavionetas, vigilancia aérea, pistas clandestinas geoposicionadas y un proceso judicial que marca los tiempos. El ejército atribuye el cambio a operativos más intensos en zonas fronterizas y al control del espacio aéreo.
0: Nacionales.
2: Villa Lugano. Detuvieron a un hombre con pedido de captura internacional por abuso sexual y corrupción de menores. El sospechoso, un argentino de 36 años, era buscado por la justicia bonaerense en una causa por abuso sexual gravemente ultrajante reiterado y corrupción de menores agravada.
0: Deportes.
2: Kevin Gómez dejó de ser promesa y se consagró campeón argentino con un knockout espectacular. El oriundo de Balcarce se consagró nuevo campeón argentino supermediano, tras imponerse en un trabajado combate a Santiago Fernández, a quien liquidó con un espectacular knockout en el quinto asalto.
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0: Internacionales.
2: La presidenta encargada de Venezuela, Delcy Rodríguez, recibió este sábado en la sede del gobierno, en Caracas, al mandatario de Paraguay, Santiago Peña, en lo que supone un acercamiento entre ambas naciones tras 20 meses de la ruptura de sus relaciones.
0: Nacionales.
2: El municipio de Ramallo, en la provincia de Buenos Aires, aprobó recientemente la posibilidad de cobrar a todo el tránsito pesado que ingrese a la localidad un gravamen creado en 2002. Pretende cobrar 37 mil pesos de peaje por un trecho de 5 kilómetros a cada camión que pasa por la localidad.
0: Deportes.
2: Se desgarró Thiago Almada en River y se pierde la convocatoria con la selección argentina. El media punta sufrió una lesión muscular en el cuádriceps izquierdo durante la derrota ante Huracán. Quedó descartado para los amistosos de octubre y también se ausentaría en algún partido con el millonario.
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La falta de lluvias comenzó a deteriorar el estado del trigo y a paralizar la siembra de maíz en la zona núcleo. De acuerdo con el reporte de la Guía Estratégica para el Agro de la Bolsa de Comercio de Rosario, las precipitaciones de septiembre sumaron apenas entre 5 y 35 milímetros. Este registro se ubicó por debajo de las marcas normales históricas de 30 a 70 milímetros. Ante este déficit hídrico, 160.000 hectáreas de trigo ingresaron en condición regular al acercarse al periodo crítico. Al mismo tiempo, la escasez de agua comenzó a frenar el avance de las sembradoras maiceras. Para entender lo que sucede con el desarrollo de nuestro país, esto fue Conexión Agroindustrial. 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